0: debes guardar en tu WhatsApp el número 0999-809756. Lo repito nuevamente, si no anotaron, 0999-809756. 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Con eso nos pasamos a despedir, Angelito. Muchísimas gracias a todas las personas que nos han estado acompañando en este programa de Causa y Manta Rimashun. Angelito, nos vamos, nos despedimos de este hermoso programa. Muchas gracias a todos ustedes, a nuestra querida audiencia que nos ha acompañado hasta el final. Gracias, Angelito.
1: Así es que nuevamente y por última vez quedan invitados al evento en territorio en Sumbawa, así es que, y también a quienes quieran participar en este evento importante, todos los contenidos estarán siendo publicados en la página de Causa y Manta Rimashun.
0: Y le hacemos la invitación a todos los medios que nos puedan acompañar a cubrir este gran evento también, que creo que es de gran importancia para todos ustedes. Ahora sí nos vamos, muchas gracias.
1: Muchas gracias.
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2: En la voz de un pueblo en marcha, 19 horas, con 2 minutos.
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4: El Evangelio según San Juan, capítulo 21, versículos del 15 al 19. El Evangelio de hoy nos presenta ese diálogo entre Jesús y Pedro. La pregunta de Jesús, ¿me amas? Y la confianza de Jesús, apacienta mis ovejas. Nos habla del amor que implica cuidado. Y ese amor es realmente la luz que nos indica en nuestras acciones. Es el verdadero compromiso de un amor auténtico. Por eso para nosotros la misión surge del amor. El principio que guía nuestras acciones es el amor. Todo se ve hecho por amor. El amor implica cuidado, respeto, empatía. Y eso surge de la paz. Por eso la paz de Jesús reina en nuestros corazones. Nos ayuda a vivir la acción del Espíritu Santo en nuestras vidas. Que Dios les bendiga a todos ustedes en este día. En el nombre del Padre, y del Hijo, y del Espíritu Santo. Amén.
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0: En la voz de un pueblo en marcha, 19 horas con 30 minutos.
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0: En Radio La Tacunga, 20 horas, con un minuto.
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7: Lo vital porque eso es lo primordial para la vida de nosotros como personas.
8: Vamos a seguir hablando. ¿Cómo se llama usted? Buenos días. Rapidito nomás cuéntenos, varios días pasaron sin agua.
9: Buenos días. Sí, o sea, hemos pasado sin agua, como dice la vecinita, casi 15 días de así. Y ahora está gotita a gotita, pero ojalá Dios quiera que venga y nos ayuden con la agüita.
8: ¿Desde cuándo está llegando así?
9: Desde ayer tarde, pero poquito, gotita a gotita, nomás le abrí, que poquito a poquito nomás.
8: ¿Pero no pueden utilizar lo que son lavadoras, duchas y más?
9: No, nada todavía. No, poquito a poquito nomás ha caído.
8: ¿Cuál es el pedido a las autoridades en este caso?
9: Que por favor nos ayuden con la agüita, como dice la vecina, eso es lo más primordial, que tengamos la agüita para todos, la agüita.
8: Estos, la vez anterior que visitábamos, señalaban que se da con frecuencia, ¿no? Que en la parte alta no exista agua o no exista compresión.
9: No hay, estos días mismos no hubo ni para nada el agua, ni para nada.
8: Buenos días, vecina, ¿cuál es su nombrecito? Y cuéntenos, ¿ustedes tienen niños? Sí, puede hablar. ¿Ustedes tienen niños? ¿Cómo han hecho sin agua estos días?
10: Buenos días, mi nombre es Verónica Guerrero. Hemos ido a estar llevando de donde nuestros familiares para poder solventar el agua, porque es algo vital para nuestros hijos.
8: ¿Ahorita ya tiene agua o no todavía?
10: No, todavía no viene nada el agua.
8: ¿Siguen a la espera de que lleguen el transcurso del día?
10: Sí, estamos esperando, pero que nos ayuden con el agua porque es necesario para nuestros hijos también.
8: El pedido entonces a las autoridades que esta situación se revea y que vean una solución permanente, porque esto es a cada rato.
10: Sí, eso es a cada rato. Ya pasamos 15 días sin agua, sin poder tener agua y eso. Que nos ayuden con eso.
8: ¿Cómo se llama usted?
11: Luz María Orozco.
8: Doña Luz María, ¿tiene agua?
11: Ahorita, desde ayer tarde, sí ha llegado un poquito. Sí está allá. Ahorita no sé cómo me fui a volver de abajo, ya como seca nomás, menos pensado, no se sabe.
8: Pero esto siempre pasa, ¿no? Aquí.
11: Siempre. Bogotá, hemos tenido bastante problema nosotros pobres de andar haciendo como paro, todos esos.
8: Y aquí hay bastantes niños, ¿no?
11: Sí, yo de mi parte tengo bastante familia. No tengo inquilinos, sino solo hijos, cada cual. Y entonces necesitamos bastante agua.
8: ¿Qué le pediría al alcalde, quien esté a cargo de este tema?
11: Señor alcalde, pues ahora que dé la agüita, que continuamente, que no sé, que más parece que por allá hacen juego, no se sabe. Entonces seca y por allá ahorita tienen agua, secando todo general, seca la tierra.
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12: Ahí pues estamos un poco fregados con la agricultura, con los precios que está muy bajo. Y por la naturaleza también pues ha caído bastante helada, en partes ha caído granizo, todo lo demás, y los gastos que se hace para producir cualquier tipo de producto está bien altísimo. Por lo tanto, estamos la situación económica de los agricultores está bastante caído.
13: O sea, quiere decir que hoy ya se siente todas las afectaciones de la subida de los combustibles.
12: Claro, ahorita con la subida de combustibles ya todo lo que es insumos agrícolas ha subido. Entonces ahora el precio del abono, de las fungicidas, todo lo demás, ya no se puede recuperar nada de los cultivos, porque los cultivos en cambio está al suelo los precios. Solo esta semanita un poco ha compuesto las papas. De ahí otros productos están todo barato y pues no nos podemos recuperar los gastos que se hace en la agricultura.
13: O sea, mucha inversión y poca ganancia.
12: Claro, más el trabajo, más la inversión y la ganancia no tenemos la ganancia, sino más bien hay veces algunos recuperan la inversión que se hace. De ahí mejor estamos yendo a la pérdida.
13: Pero viendo toda esta realidad, ustedes como agricultores, ¿qué alternativas están tomando?
12: Yo digo que ahorita los agricultores han tomado la decisión de cambiar de la agricultura a la ganadería. Entonces ahí también estamos ya con sobreproducción de la leche, también estamos fregados. Entonces todos los del campo han cambiado y ha llegado a producir ganados y la leche. En eso estamos luchando, porque ya sembrar papas, y estamos ya totalmente a lo contrario, a la pérdida.
13: Pero algunos también han salido fuera del país, han migrado.
12: Sí, bastante gente han salido de acá del país a otros países. Entonces, ya pues la migración ha aumentado.
13: ¿También emigraron la gente?
12: Sí, algunos. Bueno, no mucho, pero sí están algunos que han salido a la migración. Entonces, pero ahí nosotros como del campo estamos dale en la comuna.
13: ¿Y en la comunidad entonces quiere decir que ya dejaron de sembrar papas o ir a la ganadería?
12: Sí, un poco, bastante han cambiado a la ganadería, entonces en eso estamos luchando. Pero la sobreproducción, eso estamos en todo ámbito de trabajo está la competencia, entonces en eso estamos y luchando a ver si nos podamos mejorar y tener la vida como se quiera tener.
13: ¿Qué necesidades sería para los agricultores del campo?
12: Mejorar el chútica, pedirles a las autoridades que nos ayudaran de mejorar la situación de riego, en este caso para fomento agrícola necesitamos el agua. Solamente con tener agua de riego sería que estemos mejorando la agricultura y la ganadería. Habría algunas autoridades que nos ayudara de cambiar, de dar orientaciones, capacitaciones para cambio de algún tipo de trabajo en agricultura, pues no tener otro tipo de tecnologías para ver si nos cambiamos, de mejorar las siembras, en los pastos, en todo lo que se requiere a la agricultura.
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14: Flores La Unión es una empresa netamente cotopaxense, latacungueña, que nació hace 22 años de la idea de dos grandes personas, Luis y Norma, que son los propietarios de acá. Con una visión establecida prácticamente en lo que es el cultivo de clavel. El cultivo de clavel aquí en la provincia se empezó alrededor de los años 2000. Como una oportunidad, si bien es cierto para a los pequeños productores, una alternativa también para las personas que tenían cultivos tradicionales como son los chochos, el maíz, la quinoa, los cuales en ciertas ocasiones no son muy redituables. Entonces en esto de las flores nosotros hemos visto una oportunidad para poder dar a conocer nuestro producto de manera internacional. Al exportar las flores nosotros podemos conseguir precios más accesibles, podemos también promocionar la marca y, claro, cómo no, promocionar también el trabajo que se hace aquí dentro de la provincia y dentro del cantón.
13: O sea, cambiaron la matriz productiva porque no había rentabilidad económica en la agricultura de acá.
14: Así es, correcto. Cabe recalcar también que la realidad de nuestro país es un poquito compleja para el tema de encontrar trabajo, se podría decir. La situación laboral es un poco difícil. Entonces muchas personas, mujeres, cabezas de hogar, han visto una oportunidad en esto del cultivo de clavel, de formar su propio emprendimiento, de formar su propia empresa. Entonces esta es una alternativa muy buena. Muchas personas han surgido de esta gran idea. Ya tenemos personas que van más de 10 años trabajando en esto del cultivo de clavel. Actualmente nosotros como empresa somos el centro de acopio productivo más grande de clavel de todo el país. Actualmente contamos con lo que son 250 productores de clavel, sumados entre todos llegamos a lo que son 60 hectáreas productivas de clavel aquí en Cotopaxi. Es más del 50% de todo lo que está concentrado en la provincia, puesto que actualmente según Agrocalidad y los censos tenemos más de 110 hectáreas. Entonces aquí es donde se concentra la mayor parte de los productores y estamos muy contentos de poder trabajar con ellos también y seguir creciendo a la par con ellos, puesto que esta es una oportunidad muy grande para que ellos puedan sobresalir y tener un negocio propio en casa.
13: Una alternativa tal vez que dan fuente de trabajo, también hay mucha gente también está valiendo de esta fuente de trabajo, ¿no?, en sus chacras.
14: Así es, exactamente. Una persona que tenga las ganas de trabajar y un terrenito es más que suficiente para poder salir adelante con esto. Entonces, nosotros tenemos productores grandes, pequeños, medianos. El productor más pequeño que tenemos tiene 500 metros de invernadero y el productor más grande llega a tener una hectárea. Entonces, ellos también se convierten en fuentes de trabajo para otras personas. Principalmente las cabezas de hogar, es decir, un invernadero de 500 metros o 1000 metros, trabaja esposo, esposa y un hijo o dos hijos, tranquilamente para abastecerse con las labores diarias de un invernadero. Entonces prácticamente todo el hogar está inmiscuido en esto y todo el hogar puede salir adelante. Para los hectareajes más grandes y los metrajes más grandes que nosotros tenemos, ya cuentan con personal. Nuestro proveedor que tiene una hectárea, él cuenta a su disposición con 10 personas. Entonces él también se convirtió en una fuente de trabajo acá. Cabe recalcar que aquí dentro de Flores La Unión también tenemos trabajando ya 60 personas directamente y también hay otras que se benefician indirectamente de toda esta actividad. Entonces el mercado floricultor mueve mucho de lo que es la economía. Recordemos que las flores son el cuarto producto más exportado dentro del país y particularmente ya no está concentrado solo en Cayambe, ahora está concentrándose bastante en Cotopaxi, con el clavel, las flores de verano, también una buena cantidad de rosas. Entonces vamos a ser una provincia que ya sobresale en el nivel mundial, que ya somos un puntito en el mapa que es referente para la producción de flores.
13: ¿A dónde nos está exportando las flores?
14: Bueno, ahorita estamos con presencia casi en todo el mundo, estamos en Estados Unidos, Rusia, Kazajstán, Países Bajos, Australia, Japón, República Dominicana, Cuba también estamos, El Salvador, Argentina, Chile. Entonces prácticamente estamos con presencia en cada continente actualmente. Entonces eso es digno de admiración, puesto que ha sido un trabajo de muchos años que nos ha costado, conjuntamente con el esfuerzo nuestro, de nuestro equipo de ventas, de promoción, conjuntamente con el trabajo que hacen los pequeños productores, hemos podido nosotros catapultarnos un éxito muy grande como empresa y la idea es seguir creciendo mucho más, seguir ampliándonos en lo que son mercados, conociendo mercados nuevos, aprovechando los tratados de libre comercio que se van aperturando para nosotros, las oportunidades que se nos abren. Entonces hacemos esta competencia directamente con los productores más grandes de flores del mundo, como son Colombia y Países Bajos. Entonces Ecuador también ya está en uno de los puntos focalizados para la exportación de flores.
13: ¿Cuáles son los requisitos que ustedes deben tener acá para poder ser parte de este centro de acopio? ¿Por qué?
14: Nosotros como empresa el único requisito que solicitamos son las ganas de trabajar. Aquí les guiamos prácticamente con todo. Asesoramos también. Una de las ramificaciones de nuestra empresa es nuestro centro agrícola, que se denomina Centro Agrícola La Unión, donde nosotros les vendemos todo lo que son insumos agrícolas, les vamos guiando para qué sirve cada insumo y qué es lo que les sirve a usted en su cultivo. Y eso también van pagando conforme van dejando la flor, entonces se les da un crédito. Posteriormente también ya hemos formado nuestra cajita de ahorro y crédito, que se llama Caja de Ahorro y Crédito Floricultores La Unión también, donde nosotros financiamos la primera parte, damos un capital semilla para que puedan empezar con esto del cultivo de flores. Obviamente con el compromiso de que toda la flor nosotros podamos comprarla. La finalización de todo este círculo es Flores La Unión. La empresa más
13: ya tiene mercado prácticamente, da un crédito, ellos ya tienen mercado acá.
14: Exactamente, nosotros les compramos la producción de prácticamente todo el año, pagamos puntuales, tratamos de manejar lo que son precios justos dependiendo del mercado internacional de cómo esté. Y eso, está asegurada, es una, como ustedes pueden ver, es una rueda donde nosotros podemos hacer desde el financiamiento, hacemos la importación de las plantas, las entregamos, ustedes cultivan, les asesoramos y nos venden a nosotros mismos y nosotros nos encargamos de comercializar en el mundo. Y obviamente nos encargamos también de pagarles.
13: Oye, con la situación de guerra de los países, también afecta a los insumos fertilizantes están subiendo, ¿ha afectado esto?
14: Sí, ha afectado bastante. El tema de la guerra principalmente nos ha afectado por el tema de las rosas. Se ha estancado mucho el mercado. Medio Oriente era un mercado de despoje bastante considerable. Lastimosamente ahora ya con el cierre de ese mercado y la disminución de las ventas nos ha tocado acumularnos de rosa. Entonces nos ha afectado bastante en ese frente, en el frente de las rosas. Por otro lado tenemos el tema de los aranceles que estamos peleando por Colombia. Eso nos ha afectado en mayor medida, puesto que toda la semilla de clavel nosotros la traemos de Colombia. Entonces existe un incremento en lo que es el costo de producción, sumado a los insumos como son plásticos, agroquímicos, mallas para el tutoreo de los claveles y todo eso. Entonces sube el costo de producción. Lamentablemente no podemos trasladar ese costo de producción elevado a nuestros clientes, puesto que ya manejamos órdenes fijas o también peleamos con la competencia directa que es Colombia y en este momento China. Entonces sí nos hemos visto bastante afectados, sin embargo seguimos en la batalla con el mercado, seguimos trabajando, tratamos de tomar estrategias adecuadas para poder amortiguar este tema del alza de aranceles. Esperemos que se solucione pronto, pero de momento seguimos trabajando.
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14: Sí, justo a la entrada Patután, al frente del centro de rehabilitación. Entonces nosotros estamos aquí aperturados, las puertas de aquí siempre están abiertas para cualquier persona que quiera venir y inmiscuirse en este mundo de las flores, conocer inclusive cómo nosotros trabajamos. Son más que bienvenidas, pregunten por Edison aquí en la post cosecha y con gusto les recibiremos, les guiaremos y trataremos de echarles una mano.
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0: Teníamos que hoy rendir cuentas entregando esas dos nuevas vías a Tumburahua y Cotopaxi, como era Quisapincha, Cusumamba, que ya venimos pasando, la apertura está de 10 metros de ancho, estamos con el tiempo, dijimos que el 20 tiene que estar aperturado, lo hemos cumplido, y más bien hemos lastrado durante estos 15 días, hemos lastrado, nos falta ya un poquito, tal vez unos 500, 600 metros de lastrado, y la vía entra en vigencia, pero la otra vía que está por entregar, está terminado de abrir, está listo para caminar, pero no está lastrada. Por responsabilidad, no entrego esa obra el día de hoy porque tenemos que lastrar. Pero para ello había una sentencia de la jueza que dice que se pare inmediatamente y tuve que parar inmediatamente. A mí la sentencia me llegó que el día sábado 2 de marzo a las 2 de la tarde y a medianoche, terminando de romper la piedra, saqué la maquinaria a 2 de la mañana, porque a la jueza hay que cumplir y hay que respetar una disposición judicial que dice que hasta que declare el hábitat, el zapato, a través de una ordenanza. La ordenanza ya está publicada en el registro oficial, está aprobada, cumpliendo todos los procedimientos para el cual ha sido la voluntad política de la Cámara Provincial, el cuerpo legislativo.
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1: Solamente quiero proyectos, obras físicas que hoy hemos visto y hemos compartido aquí, pero también el territorio, decirles de que esta hermosa provincia de Cotopaxi está en pleno desarrollo, Cotopaxi, progreso, sabemos Cotopaxi, Lourdes Estival, queridos hermanos, de que estamos reconstruyendo.
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8: 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Radio La Tacunga, 20 horas, con 32 minutos.
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0: Desde la cabina principal de Corape Digital TV, estamos listos para seguir compartiendo las noticias más importantes de la coyuntura nacional. 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
0: 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Luego de esta entrevista les invitamos que sigan escuchando las noticias nacionales que están publicadas en todas las redes sociales de Corape Digital TV.
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0: En Radio La Tacunga, 21 horas, con 30 minutos.
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0: En Radio La Tacunga, 22 horas, con un minuto.
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0: parece que ya amanece, María, y hasta el gallo canta. ¡Levantémonos!
1: Sí, sí, tenemos que hacer muchas cosas. Como decían mis abuelos, al que madruga Dios ayuda, y al atrasado hasta los perros muerde.
0: Ya, ya, bien dice María que hay que madrugar.
2: Así como el refrán popular nos enseña en el diario Vivir, así también la resistencia despierta al pueblo para conseguir un buen vivir. 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
2: Que habitas en el cielo. Gracias por este nuevo día. Gracias por hacerme levantar con nuevas fuerzas. Por la oportunidad de empezar una vez más. Dejando atrás todo lo que me ha hecho daño. Y me ha alejado de ti, Señor. Todo lo que anhelo en este día es que vengas conmigo y me tomes de la mano. Que junto a mí transitemos en este día, Señor. Porque sé que a tu lado todo irá mejor. Caminaré protegido. Y si algo malo pasare, caerán a mi lado 1,000 y 10,000 a mi diestra. Pero a mí no llegará. Por eso confío en ti, Señor. Ven, camina conmigo, amado Padre Celestial. Desde el momento que mis pies toquen el suelo al levantarme, hasta que la suave cobija me envuelva al descansar. Y desde que mis ojos se cierren al dormir, hasta que el brillo del sol y el cantar de las aves me despierten en un nuevo día. Siempre, Señor, camina conmigo. Hoy me enfrentaré a nuevos desafíos, nuevos retos que no quiero pasar solo, sino de tu mano, amado Padre Celestial. Porque solo tú puedes darme la victoria ante cualquier adversidad. Porque solo tú puedes rescatarme cuando he de caer. Solo tú puedes ayudarme a levantarme y motivarme a nunca darme por vencido. En ti confío, mi Señor, porque tuyo es el reino, el poder y la gloria por los siglos de los siglos. Amén. Ven, Padre Santo, camina conmigo. Que Dios te brinde un maravilloso día. Que el Señor te acompañe, que puedas caminar de la mano de Él y que sobre todo, tu sonrisa sea luz para más personas que necesitan del amor de Dios.
3: Así iniciamos nuestra jornada de este nuevo día, nuevo amanecer. Saludos a toda esa linda gente madrugadora. Buenos días de Dios. Un gusto saludarle. Buenos días, buenos días. Gracias por permitirme llegar hasta vuestros hogares. Con nuestra programación habitual, nuestra palabra, Ñukanchikshimi. Buenos días, buenos días. Permítame ingresar hasta sus casitas en este día sábado, 23 días del mes de mayo. Listos y dispuestos a trabajar. El gallito madrugador. Les decimos muy buenos días, buenos días, buenos días. Iniciamos ya la transmisión en nuestras páginas virtuales, también de Radio La Tacunga, en la plataforma virtual TikTok y también personal. Buenos días, buenos días. Un gusto saludar a esta hora de la madrugada. Listos y dispuestos a iniciar. Agradecidos por todo en este nuevo día, nuevo amanecer.

¡Qué alegría, qué alegría! Gracias a Dios. Nuevamente iniciando nuestra jornada de este nuevo día, nuevo amanecer. Buenos días, hoy sábado a sábado, aquí en Radio La Tacunga. Iniciamos nuestra jornada de este fin de semana, nuevo día de trabajo. Buenos días, gracias por permitirme llegar hasta vuestros hogares. Las 4:35 minutos, 4 horas 35 minutos, saludos. Buenos días, dice, saludos desde Barcelona, España, a toda esa linda gente madrugadora. Buenos días a la familia Tercero. Buenos días, dice, saludos desde Barcelona, España. Gracias a la familia Tercero, también a Taita Jaimito. Buenos días, dice don Santiago, desde mi casita y de mi camita. Dice, qué bueno que están escuchando la radio. Buenos días, así iniciamos nuestra jornada de este nuevo día, de este nuevo amanecer.

No llores, Negrita, no llores. Saludos a Gonzalo Espín. Buenos días, Machi Gonzalito. Y Manaya, Manaya, Jipunya. En Puanosta, dice. No está en Maca. Están haciendo ciudadanos. Salvador Moncano, buenos días. Saludos desde capital de las Chagras, Machachi. Claro. Gracias a toda esa linda gente madrugadora. Buenos días. Buenos días, buenos días. Por acá también saludamos a Luchito Sillo. Allí Punja, buenos días de Dios. Siempre contentos y agradecidos por todo, por este nuevo amanecer. También saludos cordiales también a la gente que madruga, a toda la red de madrugadores, amigos taxistas, a los amigos que madrugan siempre a la Feria de la Tacunga. Buenos días de Dios, buenos días, buenos días. Esta es nuestra música ecuatoriana.

0: Qué alegría compartir aquí en Radio La Tacunga, la voz de un pueblo en marcha. Saludos a toda esa linda gente madrugadora. Buenos días de Dios. Vamos a llamar a este número telefónico, Machis, al 098-4913-402. No puedo recibir las llamadas por este número personal. Ya anticipé hace, ¿cuánto? Un mes, con todo respeto, digo, por allá me siguen timbrando, no voy a contestar, disculparán nomás. O sea, no hay cómo ya. Si mandan por WhatsApp algún mensaje, sí, recibo por otro lado, pero no estamos recibiendo llamadas directas, pero estamos a otro número, vea, el 098-4913-402. Saludos también a Don Salvador, dice, de una vecilla, dice, por acá también. Don Segundo Banoquiza, Cholo Kinga, buenos días, Machi, saludos desde Maca Grande, Cruz Blanca. Don Richard Yumitasi, Machi Santiago Naula, un gusto volver a ver por este medio. De niño escuchaba su programa, saludos desde Chicago, Estados Unidos, gracias, Don Richard. Oiga, no me acuerdo, ¿no? Pero qué bueno que estén por allá tranquilo, debe estar ya trabajando. Vea, los jóvenes han ido. Sí, conocí muchos jóvenes en la unidad educativa antes era centro educativo Charles Darwin, ¿no? Por allá. Saludos, Don Richard, gracias. Comparta también para que otros escuchen. Eso, por ahí sí. Vale la pena, vea, por ahí ya saben, por acá, sí contesto. Pero antes de la pausa, a ver. Mashi, Carlos Díaz.
1: Buenos días, Masico.
0: ¿Cómo le va? Ya sabe, por acá tiene que llamar. Si no, ya sabe, ya le dije desde hace un mes.
1: ¿Y cómo está la Tacunga? ¿Cómo amanecido?
0: Estamos con frío, pero ya pues, tomando agüita caliente.
1: Claro, agüita de guayusa, hay que tomar.
0: A ver, rebaje el volumen, está pero sonando, vea, ¿cómo suena?
1: Ya.
0: ¡Ey! Me va a doler las orejas. Ay, perdón, oídos, no. Las 4:45, ahí.
1: Regálame una musiquita, banda de allá, de, ¿cómo es? Pasando zumbado para atrás.
0: Angamarca. ¿Banda de Angamarca?
1: Sí.
0: Ya le busco.
1: Ya me dijo que tenga buen día, hasta día lunes o martes, podría estar llamando, sí, para saludar a la Enrique.
0: El martes hacemos ya, buenos días, gracias don Luis. Gracias, saludos cordiales, buenos días a toda esa linda gente madrugadora, quiere banda del pueblo, ¿verdad? Bueno, que se acuerda una banda del pueblo, ¿no? La banda de Angamarca, buenos días, ya le vamos a buscar. Gracias, don Hernán Vega, buenos días. Don Sambo Pilliza, don Pedrito Chasipanta, quienes siguen la señal. También, saludos a don Manuelito Vega, buenos días, dice Machi. Un saludito desde Comunidad de Tigua Centro. Estamos full sintonía, dice. Gracias, don Manuelito. Doña María Machi. No, Machi, no soy Maxi. Machi Santiago, buenos días. Saludos para mi familia en Apagua, familia Sicha. Gracias también, doña María, dice. De poniendo una bandita de Angamarca, había dos. Para mi papá, dice. Angelito Cuchipe, buenos días. Ah, no, Angelito Quispe, dice, perdón. ¿Qué radio es? Disculpe, Radio La Tacunga, pues, Radio La Tacunga. Radio La Tacunga, la voz de un pueblo en marcha. No sabía, no, de repente no han escuchado la radio. Ahora escúchenlo. Vamos a poner musiquita alegre para que se animen a levantarse, ¿eh? Animen a levantarse este nuevo día, nuevo amanecer. El anaco de milonga, pongamos, ¿eh?

0: Qué buena música ecuatoriana para alegrar y levantar este nuevo día. No, doña Rosita, llame a otro número, por favor. Doña Rosita, por favor, tenga la bondad de llamar a otro número, porque este número no vamos a contestar. Disculparán nomás que diga esto, pero ya creo que no vale repetir a cada rato, ¿ah? Cada rato no vale repetir, por favor. Saludos a toda la gente madrugadora. Buenos días. Gracias por estar con nosotros.
1: En Radio La Tacunga, 4 horas con 50 minutos.
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3: El Evangelio según San Juan, capítulo 21, versículos 20-25. Entre los que le siguen a Jesús está Pedro y Juan. Pedro pregunta: ¿y este qué? Y la respuesta de Jesús: tú sígueme. En muchas ocasiones estamos preocupados por la otra persona. A lo mejor buscamos honores, privilegios. A lo mejor tenemos envidia de la otra persona. Para Jesús lo importante es: tú sígueme. No te importa el resto. Por lo tanto, estamos llamados a seguirle a Jesús con fidelidad y entrega. Que Dios les bendiga a todos ustedes en este día. En el nombre del Padre, y del Hijo, y del Espíritu Santo. Amén.
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0: Estamos de vuelta. Saludos a don Juanito Chuchilán. Buenos días. También a don Agustín Puma. Gracias. En Ambato, la gente de Ambato. Buenos días, allí Puncha. Amigos conductores, amigos taxistas, allí Puncha. Buenos días. Gracias por estar siguiendo la señal de la radio La Tacunga. Alguien pidió esta besilla, ¿verdad? Esta es de los hermanos Miño Naranjos.

De un segundito, Isa. Buenos días, dice, mande un saludo a la familia Isa Curay. Esto es, ¿qué dice? Una mucha, dice. Mucha. Curay, mucha, allá. Cuya, Curay, mucha, en la comunidad de Usubambito. Buenos días, segundo. A la familia Isa. Isa Curay, dice.

Música ecuatoriana, música alegre a esta hora de la mañana. Buenos días, saluditos. Por acá revisamos grandes amigos que están ya conectados a Zipuncha Más y Santiaguito, dice. Saludos también de Marquito Topanta, Chico Sar. Saludos desde la comunidad de Winza. Gracias, Chico. Buenos días también. Don Marquito Tapanta dice, hola, ¿qué tal? Un gusto saludarle, ¿eh? Mashi, gracias por acompañarnos, gracias por estar en nuestra sintonía a esta hora de la mañana. Listos a trabajar hoy a las 5 y 4 tenemos entrevista. Vamos a hablar un poco del tema político, ¿ve? Aunque no nos gustará a unos, pero vamos a hoy hacer un conversatorio del tema político. Grandes dirigentes, líderes, analistas están invitados hoy para hacer un conversatorio, hacer una lectura de lo que está pasando con el movimiento indígena, no solo de Cotopaxi, del país. Así es que no se pierdan. La bandita de Angamarca, vea, vamos, bandita de Angamarca, buenos días. Gracias a toda la gente que sigue la señal de la radio.

0: Ahí está la bandita de Angamarca. Saludos. Veía los machis. Se han conectado, gracias. Saludos cordiales también a al machi Alejandro Cofe. A los tiempos, vea, se ha conectado Don Segundo Criollo allá en España. Don Alfredo Criollo debe ser, ¿ah? Saludos también a Giovanni Vega. Desde, dice, a los tiempos, vea, vean lo que es, ¿no? A los años he visto, dice, escuchando la radio. Claro, escuche radio, no muere, vea. Estamos siempre vivitos y puntos suspensivos. Segundo, a las 11 de la mañana, Don Segundo Criollo, ya ve, ¿qué dije? Algún rato me hiciera dar una vueltita por allá, por España. Gracias a la gente de España que nos escuchan, siguen la señal de la radio.
1: En Radio La Tacunga, 4:59.
0: 4:59. Claro, acá hacemos buen programa de la radio. Gracias por estar en nuestra sintonía. Gracias por estar escuchando la radio. Aquí hay bonitas canciones, ¿verdad? Para despertar, Don Segundo Anguisaca, buenos días, saludos desde Pangua, dice Don Segundo.

0: Música ecuatoriana, música a esta hora de la mañana, aquí en Radio La Tacunga. Don Apolinario Yanes, buenos días. Dice, por favor, ayúdeme con la música. Rosita de los hermanos Candos, mil gracias, ¿eh? Saludos, don Marquito Tapanta, a la familia Tomis también, allá en Champapongo. Saludos al club Tomis. Vea, campeonas son los Tomis, vea. Si las mujeres juegan más que los hombres. Saludos, gracias, don Luchito, buenos días. Santiaguito a las 10, venga nomás tranquilito. Venga por acá, le hacemos la entrevista. Hermanos Cano, un segundo, dice, póngame la música de los hermanos. Camso dice, ah, ya canto, dice. Escribirán bien nomás, voy a leer mal, cuidado. También dice don Vicente Yuxa. Buenos días, Machi. Saluditos a la banda San Antonio de Cusubamba de La Guamasa. Presente la Guamasa, dice. Gracias a la gente de la Guamasa. Que están pendientes. Sí, buenos, grandes amigos de Cusubamba nos escuchan a la radio. Manuel, buenos días.
1: Muy buenos días a los amigos y amigas madrugadores y madrugadoras. Es sábado 23 de mayo. Entramos allá a la última semana de mayo. Esta mañana compartiremos con ustedes importantes noticias desde Colombia, Venezuela y por supuesto de lo que pasa en el resto del mundo. Las dos grandes potencias mundiales se reunieron allá en Pekín. Reunión bilateral entre Rusia y la República Popular China. Vladimir Putin estuvo en China. Haremos un resumen breve de lo que acordaron allá en Pekín. Esto y más esta mañana, amigas y amigos.
0: Gracias. Vamos a, luego un minuto, vamos a dar chance a usted para que 5:15 vienen invitados, ¿eh? Invitados, vamos a enlazarnos para hacer el conversatorio sobre el tema político que está candente en Cotopaxi, en el país. Saludos, don Humberto Tigassi. Buenos días, Machi. Un saludito para toda la familia Tigassi, Tuaquiza, por la parroquia Huancaje. Buenos días, Huancaje. También Charles Anguizaca, buenos días, Machi. Santi, saludos desde Yanaurco Grande. Carlos Tonato debe ser. Buenos días, Santiaguito, un saludo desde Batán. Buenos días, gracias, Batán, a la gente de Pujilí. Ayepuncha por acá también, saludos, don Ángelo, saludos desde Salcedo. Buenos días, Salcedo. Ya se despertó Salcedo, vea, bueno. Salcedo está presente, don Ángelo. Gracias por seguir la señal de la página. También don Patito Machay. También a la gente que nos sigue la señal a través de la página de la radio. A ver, vámonos, Manolito, a don Humberto. ¿Qué dice Huasca? Buenos días, Machi. Saludos desde Chinibamba. Juigua. La gente de Juigua también. La gente de Peregrina, dice Machi, desde Isinibí. Padre Arturo. Gracias, padrecito. Vea, hasta el padre Arturo donde nos está escuchando allá y en Silivi. Gracias, reverendo padre Arturo Uxa. Uxa, ¿está bien? Padre Arturo. Arturo Uxa es. Caramba, no. Ojalá, disculpe si pongo mal el apellido. Disculpará nomás. Las 5 o 6 minutos, así es que adelante, Manuel.
1: Lo indicado, faltan 8 días para las elecciones en Colombia. Se realizará el próximo domingo 31 de mayo. Los candidatos a la presidencia de Colombia desarrollan la recta final de sus campañas en varios municipios de ese país sudamericano, como parte de la carrera electoral que culminará en la primera vuelta el 31 de mayo. Uno de los recorridos es del candidato por el Pacto Histórico, Iván Cepeda, quien

0: lidera las encuestas que concluirá el viernes en la Plaza Bolívar junto a su fórmula presidencial, Aida Quilcue. A Uribe le duele, ha dicho, la verdad y la ruptura de su hegemonía autoritaria, quien denunció que las amenazas de dirigentes y simpatizantes de su alianza Pacto Histórico. También ha dicho que el modelo de extrema derecha ha fracasado. La agrupación señaló que mientras ellos se dedicaron al acaparamiento codicioso de la tierra, nuestro gobierno, se refiere al gobierno de Petro, la está devolviendo al campesinado. Vamos a profundizar el cambio. Nuestro compromiso es con el pueblo colombiano, con la justicia social y con erradicar la pobreza de raíz, dicen desde el Pacto Histórico. Y finaliza indicando, hoy demostramos que cuando el pueblo se une, nadie lo detiene. Y esta lamentable noticia es sobre Venezuela, aunque no es dicho por un dignatario de Venezuela. Y lo he compartido también para escuchar en audio y video qué lamentable el mundo que estamos viviendo. El presidente de Estados Unidos, Donald Trump, presumió este viernes haber extraído mucho petróleo de Venezuela, que ha sido suficiente para pagar el costo del conflicto con Irán múltiples veces. Textualmente dijo, y en inglés, "We have taken out so much oil in Venezuela, we paid for the cost of the war about 25 times over." Hemos extraído tanto petróleo de Venezuela que hemos pagado el costo de la guerra y pagaremos, o sea, unas 25 veces más, se refiere a la guerra con Irán. Y pregunta al final, ¿cuándo fue la última vez que oíste algo así?, dijo el mandatario en un discurso en Nueva York. Después del ataque de Estados Unidos contra Venezuela ocurrido en enero pasado y que derivó en el secuestro del presidente Nicolás Maduro, el inquilino de la Casa Blanca ha alardeado el aumento de la producción petrolera en el país sudamericano. Mientras los venezolanos por el mundo siguen viviendo peripecias de sangre, sudor y lágrimas, el presidente de Estados Unidos alardea que ha sacado tanto petróleo que puede costear 25 guerras como las de Irán. Ahora lo ha anunciado ya la reunión en China, la visita del presidente Vladimir Putin a la República Popular China. El hecho de que las relaciones ruso-chinas hayan alcanzado el nivel actual paso a paso se debe a que hemos sido capaces de profundizar la confianza política mutua y la coordinación estratégica con la perseverancia de ser cada vez más fuertes frente a las dificultades, de expandir la cooperación en todos los ámbitos con el espíritu de ascender a un piso más alto y de defender la justicia y la equidad internacionales e impulsar la construcción de una comunidad de destino compartido para la humanidad con la valentía de mantener la calma en medio de las turbulencias, ha dicho el presidente chino Xi Jinping. En la actualidad, la situación internacional es fluctuante y compleja y las corrientes unilaterales y hegemónicas arremeten con fuerza, advirtió Xi. No obstante, destacó, la búsqueda de la paz, el desarrollo y la cooperación siguen siendo el anhelo de los pueblos y la tendencia general. Como miembros permanentes del Consejo de Seguridad de la ONU y potencias mundiales relevantes, China y Rusia deben mirar hacia el futuro estratégico, impulsar el desarrollo y el rejuvenecimiento de sus respectivos países mediante una cooperación estratégica integral, la de mayor calidad, y contribuir a la construcción de un sistema de gobernanza global más justo y razonable, concluyó el presidente chino. El presidente Xi Jinping también señaló que este año se cumplen el 30º aniversario del establecimiento de la Asociación de Coordinación Estratégica entre China y Rusia. En estas 3 décadas, la posición de las relaciones chino-rusas han ascendido de forma continua, alcanzando un nivel histórico más alto, agregó. Bajo el liderazgo estratégico conjunto de los 2 jefes de Estado, las relaciones chino-rusas han encontrado una nueva fase. Pero ¿qué es lo que acordaron en términos generales? Hacemos un resumen. El vocero de Esta reunión bilateral manifestó que los principales objetivos de la cooperación entre ambas naciones que se trataron en esta reunión fueron consolidar una confianza política mutua de mayor calidad y brindarse un apoyo, un respaldo firme estratégico, potenciar una cooperación de beneficio para ambos de mayor calidad y avanzar conjuntamente en el desarrollo y revitalización de cada uno, promover una mayor conexión entre los pueblos y profundizar los cimientos de la amistad generacional entre ambos países, y finalmente llevar a cabo una coordinación internacional de mayor calidad y reforzar y perfeccionar la gobernanza mundial. Hemos hecho así un breve recorrido de lo que sucede en nuestros vecinos países de Colombia y Venezuela y la relación bilateral de estas dos potencias mundiales que son Rusia y la República Popular China.
1: Perfecto, al tanto, vea, eso es lo que pasa en el mundo. Gracias, saludos, Jaimito en La Maná, en la peluquería Mateus, gracias a la gente de La Maná. También, hola Santiago, buenos días, ¿cuándo hacen el paro? Dice Don Berito, Doña Berito Jaya, buenos días Don Santiago, bendiciones, gracias a usted por madrugar. Vamos a estamos por acá poniendo también los comentarios, porque a mí viene, ya mismo vienen los invitados, ya mismo se conectan, ya está conectado un Mashi. Así de rapidito, Don Marcelito, voy a dar pocos minutos ahora, por ahora vea Marcelito, después puede participar en esta entrevista. Buenos días.
2: Mi querido Santi, buenos días, saludos cordiales. Ojalá me escucharan los invitados que vienen. Desgraciadamente, Santi, en escasos minutos no podemos ni resumir siquiera la rica histórica que ha vivido nuestra patria ecuatoriana y latinoamericana. Tan trascendente, mañana, 24 de mayo, la batalla del Pichincha, que muchos desconocen, la trascendencia histórica del 24 de mayo de 1822, la batalla del Pichincha. Y quisiera que los políticos realmente rememoren estos acontecimientos históricos, porque eso es civismo, porque eso es patriotismo, lo que hoy los políticos no lo tienen. Así es que, mi querido Santi, en escasos minutos no puedo hablarles de la hermosa historia de lo que selló la independencia del Ecuador y en Latinoamérica, mi querido Santi, el 24 de mayo de 1822. Es maravilloso. Quisiera, permítame ligeramente, ¿no? Desde Guayaquil avanzó el mariscal Antonio José de Sucre con sus tropas patrióticas, con los ejércitos de no solamente colombianos, los ejércitos quiteños, los ejércitos guayaquileños, los patriotas, inclusive se unieron los ejércitos ingleses, imagínense, se concentraron y avanzaron por el subtrópico y llegaron al callejón interandino y pasaron por el 2 de mayo de 1822, pasaron por la Tacunga y llegaron a Tilipulo. Eso no sabe esa rica historia. Avanzaron hacia Quito y pernoctaron 2 días antes de la batalla en Chillogallo. El mariscal Antonio de Sucre apenas tenía 27 años, imagínese, y estaba ese día de la madrugada, noche y madrugada del 24 de mayo, estaba enfermo. Eso no nos dice la historia, pero hemos investigado, y así enfermo con fiebre avanzó con sus tropas, con 2,000 hombres, con 2,900 patriotas, y ahí estaba el gran héroe niño Abdón Calderón Garaycoa, hijo del general Francisco Calderón, ¿no?, que luchó y dio la libertad a Cuenca, a la Azuay. Y cómo no hablar y cómo no pensar y decir de ese héroe niño que con apenas 17 años y meses, ¿no?, era ya líder de ese ejército patriota. Y cómo no recordar que en las faldas del Pichincha, ¿no?, de lo que antes se llamaba Choroloma, ahora existe el gran centro cívico a donde se recuerda la batalla del Pichincha. ¿Cómo no recordar, no, que nuestros patriotas al amanecer a las 8 horas del 24 de mayo de 1822, no, dominaron al ejército realista que dirigía el general Aymerich? ¿Cómo no recordar que al día siguiente, el 25 de mayo, rendidos el ejército realista, tuvieron que celebrar esa rendición y por eso lleva el nombre nuestra hermosa provincia del Pichincha, en homenaje de la batalla del Pichincha?
1: Qué bueno. Gracias,
2: ¿cómo
1: Marcelito?
2: ¿Cómo no recordar esos acontecimientos,
1: sí,
2: históricos?
1: Sí.
2: Y pregúnteles a los políticos que vienen, Santi, pregúntele qué es el civismo y por qué ahora la juventud realmente no tiene esa entrega cívica en defensa de la patria.
1: Muy amable, gracias, Marcelito.
2: A estos políticos,
1: discúlpele que
2: mi
1: lo
2: querido
1: corte.
2: Santi, un abrazo.
1: Ve, me gustaría, ¿no?, a veces hablar temas interesantes. Sí, en la historia, cuando estaban en la escuelita, nos daban este tema de la historia importantísimo que dice don Marcelo. Buenos días. Hola. No se fue de la línea. No esperaron en la línea. Vamos, ya estamos en contacto. Lo que quería es, hoy tenemos invitados, ¿no? Porque ya mismo llega don Luis Cunuay, está en la línea ya Alfredo Bagua, desde el pueblo Puruguay, y también Manuel Caiza. Y vamos a conectar también con Aurelio Pastuña, vamos a hacer un bonito conversatorio. Porque sobre algunos temas interesantes, ¿ya? ¿Eh? Así es que por favor, hoy voy a recibir la llamada, pero más loguito, así que tengan un poquito de paciencia. Voy a dar chance, pero luego de hacer la entrevista habrá un tiempo que ustedes puedan comunicar con nosotros.
3: En Radio La Tacunga, 5 horas, con 18 minutos.
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0: Música ecuatoriana, música a esta hora de la mañana, cuando marcamos ya las 5 de la mañana, 24 minutos, 5 horas 24 minutos. Gracias a toda esa linda gente que se integra en nuestra sintonía. Estamos hoy, saludos también a Pauqui Castro, buenos días, dice, saludos cordiales, buen sábado, dice, claro, aquí trabajamos, así va, sábado, no hay descanso, solo mañana nomás, mañana 24 de mayo, el día lunes feriado nacional, así que tranquilito los que quieren estar descansando, pero en el campo no hay descanso. Bueno, hoy es, este día vamos a hacer un pequeño conversatorio, más allá de hacer polémicas, digo, no, vamos a poner a la opinión pública con nuestros grandes invitados que tenemos. Gracias a Dios, acá tenemos también a Luchito Cunuay, también a Elvia Bautista, quienes realmente nos pueden aportar muchísimo, ¿no? Vea aquí la familia del movimiento indígena, los históricos dirigentes, maestros bilingües, ¿eh? Recordar cómo era antes. Vamos a hacer todo un recordatorio también. Conectamos con Mashi Alfredo Bagua desde Puruá, el pueblo Puruá. Bueno, yo le conozco como Mashi, es sociólogo, o no sé, ahí me corrige, antropólogo, un poquito, hay otros Mashis que también han estudiado, han investigado los casos también que está pasando con el movimiento indígena en el país, no solo en Cotopaxi. Por acá también está Manuelito, y ojalá nos conecte, también hemos invitado a uno de los ex autoridades de la Junta Parroquial. Me han dicho, vea, Santiago, yo quiero participar. Qué bueno, eso me alegra porque la gente está escuchando la radio. Le gusta también, a propósito, comentar, opinar. Dice, algo está pasando en el movimiento indígena. Así es que vamos primero a saludar a los invitados desde el pueblo Puruá. Mashi Alfredo, buenos días, bienvenido.
1: Mashi Santiago y Manaya. También al compañero Manuel Caiza y a todos los que están en este momento escuchando, haciendo sus quehaceres en la mañana a través de las ondas radiales de Radio La Tacunga, también por su cuenta de TikTok y la cuenta de TikTok de la emisora. Pues creo que estamos viviendo las épocas, las temporalidades que se han ido en cierta forma casi como formando ciclos de conexión y desconexión en ciertas cosas. Por ejemplo, la conexión de ciertos actores con el quehacer de la política, y a la vez aparece una capa de cierta desconexión con estos elementos que son el día a día de la gente, ¿no? Entonces estamos en este juego constante de buscar, y creo que la política es el escenario en donde los movimientos, sobre todo el movimiento indígena, ha logrado justamente instalar narrativas, instalar propuestas políticas y también transformaciones en la democracia, en el quehacer de la democracia. El movimiento indígena en los años 90, 2000, hace aportes muy importantes, y dentro de esos aportes justamente es la existencia del movimiento político, ¿no? Como una contracara de lo que fue el partido político hasta ese momento. Y hay una transformación, y hay que agradecer en esa parte al movimiento indígena por haber justo abierto una forma de ser distinto al que hacer de la política. Y de ahí que la gran población blanco-mestiza ha hecho una reinterpretación de esa propuesta es otra cosa. Eso es a capítulo aparte para analizar. Eso como sí, sí. Primer apunte, ¿no?
0: Interesante, vaya, usted me dijo casi todo. Vamos, uh-huh. Vamos a poner aquí por el número de participantes, vamos a hacer un poquito algunas reglas, no reglas esquemáticas, ¿no? Vamos a poner las primeras intervenciones que sean 3 minutitos máximo, y luego Okay. Vamos a tratar de hacer 1 minutito y medio, porque queremos que la gente vea, están con unas llamadas, dicen, por favor, quieren participar, pero no quiero romper ese esquema que habíamos organizado. Por acá Okay. Vamos a recibir a Luchito Cunuay. Bienvenido, gracias por venir a Los Tiempos Pan de Pincho.
2: Buenos días, Santiaguito. Buenos días a la audiencia que madruga siempre para escuchar interesantes informaciones, música. Pues siempre la radio es así, ¿no? Es una amiga que siempre está a nuestro lado brindando esta alegría. Gracias, Santiaguito. Estamos por aquí para compartir un momento de análisis, reflexión, sobre todo las experiencias que uno se ha vivido.
0: También por acá acompañado, vea, con la jefa del hogar, Bienvenida, Alguita, a los tiempos también, bienvenida.
3: Buenos días, Santiaguito, y buenos días, público en general que escucha Radio La Tacunga en estos momentos. Sí, pues la radio tiene la misma edad de nosotros. Cuando la radio salió yo era muy joven y ahora ha pasado mucho el tiempo, ya estamos jubilados y la radio también tiene otros procesos. Pero bueno, sigue estando con nosotros, seguimos haciendo uso de la radio y sigue siendo nuestra fiel compañera.
0: Perfecto. Ya estamos conectados, bueno, más adelante. Y Manuelito, no sé si quiere dar la bienvenida. Por acá, saludos de Somachi, Zacatoro. Estamos conectando en la página del TikTok también de la radio. Don Alejandro Tulmo, está Pauqui Castro, está pendiente, vea. Eso me parece súper interesante, los grandes dirigentes escuchando, don Abelardo Michincalle. La gente de las comunidades están atentos. Don José Huamantayo dice, saludos, estamos pendientes del programa. Gracias, don José. Don Rodríguez, Machi, Santi, buenos días. Excelente programa, siga adelante, Dios le pague, eso me anima, por lo menos, mientras estemos por acá. A ver, vamos, no sé si, a ver, vamos a ubicar a don... Don Aurelio Pastuña está en la... Porque son... Don Aurelio Pastuña es uno de los primeros autores de la Junta Parroquial, ¿no? Cuando la gente no era, digo, tan, no sé si decir ambicioso o vicioso al tema político. Ahora, la primera pregunta para los cuatro es lo siguiente. Manuel, Manuel Caizá.
4: A los cuatro.
0: A ver.
5: Buenos días a los compañeros que están participando esta mañana. Un gusto compartir con ustedes al compañero Aurelio, al compañero Luis, a su señora esposa y al compañero Alfredo Bagua desde allá, desde el pueblo Purúa.
0: La primera pregunta es para todos, vea, vamos a hacer a lo máximo, ¿no? Ojalá, con eso, vea, tengo muchos invitados. No pensé realmente tener ese cariño de ustedes acá, venir a la radio unos y otros conectar, vea, eso es muy valioso, valoramos, para un poquito poner en el contexto. Vamos empezando, no sé si con Luchito Cunuay tenemos en resumen, ¿no? Queremos que esta pregunta vaya para los cuatro así de rapidito. Queremos hacer una lectura, ¿no? Lectura del movimiento político en el país. Y también acá en Cotopaxi terminamos así. Así es que luego vamos a pedir a Alfredo también que haga al contexto político, ¿eh? Así es que, Luchito, por favor.
2: Muchas gracias. Bueno, el movimiento político lo creamos con mucha alegría, con mucho entusiasmo, porque pensábamos que de la era de la invasión española, de la era del colonialismo, del tiempo de la hacienda, podamos transmitir esta... digamos, este deseo de una vida mejor, lo que en la Constitución dice el summa causa, y queríamos que haya una transformación estructural del Estado para que no seamos atropellados, para que haya educación, salud, haya fuentes de trabajo, no haya la desgracia que hoy se está pasando. Hay 5.000 jóvenes sin trabajo. Hay carreteras abandonadas en lo que se refiere, me refiero al Estado. La ausencia del Estado es terrible. Las leyes que han elaborado son en contra de los mismos ecuatorianos, de los mismos que votaron a favor de Noboa. Yo estuve hospitalizado 4 noches, 4 días, y puedo ver que en el hospital de seguro no hay las sábanas, son sábanas de hace 30, 40 años atrás. Entonces la situación es muy, muy grave, y por ese sentido creamos el Pachacuti.
0: Vaya viendo. Ahora, Zenaida, compañera Zenaida, ahora usted también aparte, acá en Cotopaxi aterrizando, ¿no? Vamos a ver, ¿cuál es su lectura?
3: Bueno, a nivel de todos los movimientos o partidos políticos hay una crisis bien grande. Parece que la gente que está liderando los partidos y los movimientos ya no piensan en cambiar las estructuras, sino más bien solo han pensado en cuestiones personales. Yo veo así. Y cada vez se hace como poco confiable la situación electoral.
0: hay muchos intereses. Vamos a hacer la pausa, luego pasamos a Maxi Aurelio Pastuña, porque también queremos preguntarles como los primeros históricos autoridades de las parroquias rurales de Cotopaxi.
6: En Radio La Tacunga, 5 horas con 34 minutos.
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0: Uy, por acá mientras hacemos el trabajito, vamos a conectar con Maxi Aurelio Pastuña. Aurelio, buenos días. Uno de los primeros autoridades de la Junta Parroquial de Chuchirán. ¿Cuál es su lectura? Bien, aprovechamos también su intervención.
9: Muy buenos días, compañero Santiago, y muy buenos días a nuestros compañeros panelistas que están este día, esta mañana, en la Radio La Tacunga. Y como no, también saludar a nuestro querido Cantón Sichos y a la parroquia de Chuchilán, siendo un habitante, un compañero más, quien ha estado en este caso en el movimiento indígena, igual en la organización de segundo grado aquí en la parroquia de Chuchilán, que hemos venido en este caso trabajando, como ya antes hicieron la palabra mis compañeros, pensando en el mejor convivir diario de la familia, de las comunidades, de la parroquia, ya que anteriormente, ya que nosotros como indígenas, como campesinos, no teníamos esa voz, y por eso se ha creado nuestros compañeros que fueron nuestros dirigentes en ese entonces, pensando en que nosotros también tenemos esa posibilidad política de participar, pero buscando el bien común, no el bien personal. Entonces, eso veo que en estos últimos años ya se está dejando ese pensamiento, esa idea que se creó en nuestro movimiento plurinacional Pachacuti, porque el movimiento plurinacional Pachacuti es la finalidad de haber creado para poder buscar las necesidades de nuestros pueblos, buscar las mejoras de nuestras comunidades, porque solo pensábamos que solo en la ciudad se podía tener proyectos, obras, y en el campo todo era botado, ¿no? El servicio de salud, el servicio de educación, de vialidad, de la vivienda, el ambiente mismo. Y eso, si bien es cierto, nosotros hemos luchado y seguimos luchando, no es que estamos dejando a un lado, ¿no? Seguimos luchando, buscando siempre defender nuestra Pachamama, y donde nosotros vivimos, donde habitamos, de donde producimos, y para poder dar de comer a la ciudad y también nosotros mismos para tener una vida digna y saludable.
0: Interesante, gracias. Gracias por respetar este tiempo, porque tenemos que aprovecharlo al máximo, porque aquí hay varias cabezas que nos van a orientar, que nos van a recordar realmente todo este proyecto político del movimiento indígena político Pachacuti. Alfredo, voy a pedir en contexto nacional, que tú estabas haciendo investigaciones, el recorrido, su lectura, por favor, aparte en el país, ¿qué está pasando? ¿Cuál es su lectura, Alfredo?
1: En el país lo que ocurre es que nosotros siempre estamos marcados por la crisis, lo que decía a uno de los contertulios, es la crisis constante, y eso ha servido para qué, justamente para el despliegue de las políticas de uno u otro gobierno. Pero también esa crisis ha permitido al movimiento indígena instalar su narrativa, ha permitido justamente a la sociedad es no pensar el Estado desde una visión homogénea, sino más bien empezar a pensar el Estado, y no se ha logrado todavía profundizar eso en la psiquis de la sociedad, de que el Estado es un Estado plurinacional. Entonces, a nivel nacional es justamente este momento no solo es una crisis de la representación, sino es una crisis del sistema que no ha logrado justamente transformar. Hay que hacer una mea culpa también. Pachakutik ha estado en el poder ya casi un cierto tiempo, y hay que poner en el balance, o sea, cuál es la transformación en lo micro, en lo local que ha logrado Pachakutik para ir a empezar a proyectar. ¿Por qué? Porque existe también el otro lado, que es el desgaste de estar en el poder. Hoy por hoy, Pachakutik, ya sea en la sierra, en la Amazonía, empieza a tener justamente ese cuestionamiento con el que apareció Pachakutik. Es decir, que los mismos de siempre, los mismos de siempre, la misma narrativa. Entonces ahora le están dando la vuelta desde el otro lado, dicen, pues bueno, ya están mucho tiempo, ¿cuál es la transformación? ¿Cuál es el cambio? Y ahí aparece justamente que el sistema lo que ha hecho es rediseñar sus lógicas de dominación. Y los que han ingresado desde el movimiento indígena al poder, lo que es en su momento, conversaba con un líder, es que ingresamos sin conocer, ahora ya conocemos y ahora sí podemos hacer la transformación. Creo que estamos en ese proceso de aprendizaje y transformación, estimado Santiago.
0: Bueno, no sé si la segunda pregunta, no sé si Manuel tiene así un comentario o tiene alguna inquietud, Manuel.
5: No creo que para esta primera parte está muy bien el haber hecho la radiografía del sistema de crisis que estamos viviendo, pero quizá hace falta reflexionar. Nos han soltado un señuelo para alejarnos de la agenda política del movimiento indígena porque todos están concentrados, la mayoría están concentrados en el tema de campaña y los intereses individuales, pre-campaña, perdón, pero ¿dónde queda el tema, la defensa del tema minero? ¿Dónde queda el tema de la defensa de la economía popular y solidaria? Porque está ya firmado el TLC con Estados Unidos, pero de eso no se dice media palabra. Cuando ya está afectando los hogares, las medidas económicas mensuales que va tomando con la subida del combustible, la subida de todos los precios, mientras el salario se mantiene estable, lo que llamaríamos en síntesis el empobrecimiento diario.
0: Ahora, esta sí inquietud es importante. Esta pregunta es un poquito fuerte, digo, directamente acá. Vamos a un poquito aterrizando a Cotopaxi. Y ahí por acá los maches dicen, vea, Paulino Zacatoro dice lo siguiente, y me parece interesante, ¿no? Los que manejan el partido, movimiento político, perdieron el rumbo, dice. Nada más y hay nuevos rumbos. Va, es fuertito, ¿no? Los que dicen los. Y hay algunos. A ver, Luchito, a ver, usted que inicio, conozco desde, ¿no? Usted fue también conductor y creo que de la radio, aparte educador bilingüe, hijo jubilado, dirigente, vea, de todo ha pasado. Y ha sido un hombre luchador, digo, conozco desde años. Así es que vea, la pregunta es la siguiente, dice, ¿podemos decir que acá actual, digo, la dirigencia, hablemos, ha perdido horizonte en la actualidad?
2: Bueno, reitero mi saludo para Aurelito, compañero Manuel. Ayer me encontré con su esposita, pero así de refilón nomás. Mi saludo cordial, mi respeto a ustedes. Manuelito fue también dirigente, y cuando hacemos este tipo de comentarios, lo hacemos no con mala intención cuando hablamos de casa adentro del Pachacuti. En el caso mío, realmente he tenido que pasar por una etapa muy interesante, muy bonitas, en el crecimiento del movimiento indígena, en el auge más alto del movimiento indígena y del Pachacuti. Pero a la medida que vamos viendo, es cierto, ha habido resultados muy interesantes, muy positivos en lo local, especialmente en lo local, porque ahí está nuestra gente, nuestros compañeros, nuestras compañeras. Pero también ya hasta, digamos, a nivel provincial, a nivel zonal y nacional, vemos un decaimiento muy, muy preocupante. Por ejemplo, la situación actual. tuvimos 19, diga, perdón, 9 asambleístas. De los 9 asambleístas se vendieron los 7 y nos quedamos con Marianita, con la doctora, con mucho respeto, con la doctora Marianita Yumbay y Alex Tuapanta de Cotopaxi. Y los otros se vendieron. ¿Y qué es lo que han conseguido? Simplemente por el puesto, en el caso de la asambleísta de Chimborazo, para que esté ahí sentada y no le tomen en cuenta. O sea, yo me hacen elegir y para sacarme el pecho y decir que soy la segunda vicepresidencia de la asamblea. No, así no se hace política. En el caso de Tungurahua igual, en el caso de Tungurahua es lamentable, la esposa es esposa del compañero presidente del Ecuarrunari.
0: Ex dirigente, ¿no?
2: Ahora ex dirigente, ex presidente del Ecuarrunari. Imagínense ese nivel. Hasta en la casa hay ese tipo de divisiones, no hay coherencia en el pensamiento. Entonces, viendo esto, aquí en La Tacunga se hace la alianza con Spin. Spin es uno de las personas tan criticadas, y en las redes sociales veo la crítica es terrible en contra de la deuda. Hablan del bono, hablaba ahí del desayuno escolar, hablaban, y del desayuno escolar aparecen por ahí algunas propiedades. Hoy se está construyendo aquí al sur, al frente del registro civil, un tremendo edificio. Elvia ya contará lo que pasó con la unidad educativa Monseñor Lorenzo Boltolini. En breve ya dirá lo que 2 años estuvo prófuga de la justicia, según el Estado. Entonces, ese tipo de cosas, la alianza que hacen en Pujilí. Entonces, no está, es que hay que ganar porque hay que ganar. No, pues así. O sea, dejamos pisoteando los principios por los que fue creado y nos aliamos con los mismos que nos cortaron los dedos, nos mocharon las manos y la conciencia.
0: Perfecto.
2: Así no se puede avanzar, Santiaguito, y oyentes.
0: Sí, interesante, Luis. Vamos a tratar de aprovechar al máximo el tiempo. Elvita, a ver, usted en contexto. Queremos 2 minutitos para, en resumen, usted es la calidad maestra, carajo. Vamos a hacer verlo acá. En la actualidad, la misma pregunta. Le puedo repetir, dice, a ver, actualmente nuestra gente, digo, la dirigencia ha perdido horizonte aquí en Cotopaxi.
3: Demasiado. Yo creo que cuando hay poder y cuando hay dinero, se resbalan, se caen todos los principios que han sido planificados al inicio por los dirigentes. Ya no están en boga, ahora está en boga cuántos votos puedo tener, con quién puedo aliarme para conseguir lo que yo quiero de forma personal. Bueno, es lamentable, ¿no?, esta situación, que ya no se vea. O sea, ahora ya no les importa quiénes han pisoteado antes, quiénes nos han humillado, quiénes nos han vejado en los intereses propiamente de las comunidades. Y después dicen, no importa, dicen, hay que volver a sanear eso. La situación de la cárcel es terriblemente un hecho bastante negativo para Cotopaxi, ya que la inseguridad creció a partir de lo que está la cárcel, y eso lo hicieron sin consultar al pueblo cotopaxense. El señor Spin, por ejemplo, que es un hombre terriblemente mentiroso, que no es un hombre confiable, que tiene cuántos juicios por peculado y tantas cosas, él ha sido tomado en cuenta. ¿Cómo es posible que ni siquiera los símbolos de Pachacuti, de un pensamiento histórico, sea respetado? O sea, ahora ya no es nada, ahora es ¿Cuánto dinero tienes? ¿Cuánto vales para que estés adentro? Hay un compañero, Jorge Huamán, él estaba antes para alcalde y él también ha sido tomado en cuenta en la segunda vez. Cuántas cosas dijeron de él, el mismo Spin, cuánto lo denigraron, pero no les importó nada esta vez. Esta vez lo pusieron a él y ahí está. Ahí está, veamos cuánto les dura Pachacuti, porque con esto que está sucediendo, no creo que la gente vaya a confiar tanto. Y hay muchos problemas con Spin, él lo que quiere es la inmunidad para que no le persigan estos próximos años, a costa de lo que sea, que le den inmunidad para que no le sigan los juicios que le están siguiendo. Eso es todo. Y bueno, es una tristeza porque realmente cuando éramos educadores muy jóvenes, nosotros sí, pues nos hemos quemado en el sol, bajo el sol, nos hemos puesto el pecho, hemos andado sin comer con tostadito en el bolsillo, ese era nuestro alimento. Yo sí me recuerdo desde cuando estuve en la provincia de Bolívar, Simiatu fue mi escuela. Y yo trabajé en Simiatu y los primeros levantamientos lo hicimos allá, y cuando vinimos acá también aportamos en los levantamientos. No seríamos figuras prominentes, pero siempre estábamos ahí apoyando.
0: Listo, gracias. Ajá. Importante su criterio. Vamos con Aurelio Pastuña, aprovechemos a la moza, parece que ya se va a retirar más Aurelio porque tiene otra actividad, dice. Aurelio, ahora es su espacio, dos minutitos, a ver si usted como autoridad que en aquella época que pasó, ¿cómo ve actualmente el horizonte del movimiento Pachacuti? Y de la dirigencia especialmente.
9: Bueno, creo que las ideas que nos fueron encaminando nuestros taitas y mamas están cambiando ahora la juventud. Veo que ya no tienen esas mismas ideas, ¿no? De seguir en el camino que dejó trazando, porque ya estaba la finalidad, dejaron ellos el pensamiento para qué creamos nuestro movimiento Pachacuti. Y eso ahora igual en algunas dirigencias veo que esto está pasando, ¿no? Es algo visible, no es que algo que se viene ocultando, y por eso ya hay un desprestigio a nivel nacional con la narrativa que está poniendo el mismo gobierno, que nosotros somos terroristas. Pero a los terroristas siempre nos están, cuando hay elecciones, pidiendo, ¿no? Como acabo de escuchar al resto de mis compañeros, que por ejemplo a los que están poniendo en el tema de la palestra política, por ejemplo, siempre ellos fueron nuestros opositores. Ellos denigraban a nosotros, decían que son indios, que son del campo, no tienen pensamiento, no conocen el tema administrativo, que ellos sirven solo para el campo. Y ahora estamos viendo lo que nos está pasando, ¿no? Y eso, creo que el pensamiento que tenían nuestros mayores, sea hombres y mujeres, eran de que nosotros tenemos que luchar para defender nuestro pensamiento, nuestro proyecto político. Y eso, si bien es cierto, por ejemplo, cuando, con todo el respeto a los compañeros mestizos, por ejemplo, cuando hablo desde en el 90, en el 89, que desde que yo tuve el conocimiento, por ejemplo, no se podía ingresar a las oficinas si no sacaba audiencia, si no sacabas el sombrero, si no podías hablar el español. Entonces esas cosas fue nuestra visión, ¿no? De que nosotros tenemos que llegar para poder tener poder, pero también dar facilidades a nuestros compañeros dirigentes de las comunidades donde ellos no podían tener esa facilidad de decir, tengo esta necesidad, quiero hacer esto en mi comunidad, en mi parroquia. Entonces fue la finalidad de eso. Entonces ahora, por ejemplo, bueno, se ha logrado en algunas cosas, bueno, como negativos y también como positivos. Ahora queremos seguir manteniendo, pero tenemos que luchar para poder tener el objetivo que se creó, nuestros queridos compañeros que están escuchando, y entonces van a decir, esto solo dicen en palabras, no, hay que actuar y hay que hacer también con los hechos.
0: Interesante. Voy a recibir una llamadita nomás antes que Alfredo haga un contexto, realmente la misma pregunta ya al nivel nacional, ¿no? Pierden ya actualmente el movimiento político, especialmente ya de los que conducen, la dirigencia. ¿Están perdiendo el horizonte o qué está pasando? Don Rosalino, buenos días.
10: Compañero, buenos días a todos los compañeros invitados. Buenos días, igual saludando a todos los redes madrugadores. Acordando, compañeros, sé que creo que coincidimos ahí, nos hace acordar años pasados, compañeros, cuando había levantamiento o otra palabra, sabían decir paro. Ay, compañeros, una palabra interesante, creo que era para mí, era un gran sagrado, compañeros. Amaquilla, Amayuya, Amashua, Shumshunguya, Shumaquilla, Tanacanchi, carajo, con estas palabras hemos sabido al levantamiento o al paro, cuando el gobierno a los indígenas, como no tomaba en cuenta, así siempre siguieron matando en ese tiempo de hacienda. Todos hemos trabajado en la hacienda levantando a las 2, a las 3 de la mañana para ordeñar las vacas. Hemos luchado.
0: Perfecto.
10: Para conseguir.
0: Gracias, don Rosalín.
10: Sí, te escucho, compañero.
0: Gracias, gracias por el tema. Hay espacios, quiero aprovecharlo a lo máximo. Alfredo, en este contexto quiero que me ayude. Sí, ya está entendido el tema, ¿no? Desde cómo fue antes. En contexto así rapidito, por favor, porque estamos sobre el tiempo, Alfredito.
1: Pues bueno, yo creo que hay una cosa que hay que tener bien claro. El ser humano es capaz, sea de cualquier condición étnica, de cualquier lugar. Pero hay un aspecto que...
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1: lo que hemos escuchado. Lo que hemos escuchado es justamente el aspecto económico, pero otra cosa es que los procesos que tanto se habla, no existen los procesos, porque se está evidenciando esto, lo que estamos escuchando, y creo que hay que empezar a creer en la gente, volver a creer en la gente, y esos líderes que están en el día a día del quehacer del movimiento indígena, para dar el espacio para que exista esa continuidad de la idea, el horizonte se puede constituir, se puede reformular con la propia gente, y que los que están llegando desde afuera con todas sus buenas intenciones, lo que ha generado es justamente esta distorsión del horizonte que acaban de señalar nuestros contertulios. Pero creo que también hay un detalle, ¿no? Que hay gente hoy por hoy que tiene mayor preparación que los líderes del pasado. Sin embargo, escasamente tienen ese compromiso con la comunidad. Creo que hay que revirar eso. Y lo que tiene que hacer es justamente tener preparación, conexión con la comunidad y hacer el proceso que tanto se habla, pero de manera constante, de manera continua. Eso diría de manera sintética y pues bueno, lo que queda hoy por hoy es tener gente alrededor preparada, pero también el poder económico necesitamos. Y creo que ese es el factor que está determinando para que el partido político, en este caso Pachacutic, esté cediendo a que personas que no tienen ese horizonte que surge Pachacutic esté en cierta forma como girando los destinos de Pachacutic a otras tendencias, ¿no? Y eso creo que lamentablemente ha ocurrido y va a seguir pasando. Si no existe esta conexión con el poder económico que sí existe en el movimiento indígena, pues bueno, ahí va a depender mucho de cuán abiertos están para esa posibilidad.
0: Interesante. Vamos a recibir una llamadita también de parte de otro lado, del sector mestizo, ¿qué opina? Vamos a la pregunta, a la inquietud. Por favor, don William, desde Alaques, buenos días.
11: Muy buenos días a todos ustedes, a los señores panelistas, un gusto escucharles, a los señores que nos están ayudándonos, los que queremos aprender de la política, mis estimados amigos. A Pachacuti, y como yo también pertenezco, mis estimados amigos, ADN, les está pasando lo mismo, que a la gente que amamos y creamos ADN, sin distinción de camisetas, porque hay personas que también en Pachacuti han creado, se han enriazado, lo que dijo los señores panelistas, han luchado por lo que antes eran agredidos, eran tantas cosas por los haciendistas, y esa gente debería estar en el poder porque todavía están vivos, y también crear gente nueva, porque hay también gente indígena que son bien preparados, y ADN está pasando lo mismo por la gente que como le digo, que quieren ser protagonistas, pero no nos dejan administrar a la gente que amamos. Pachacuti, siempre agradecido nosotros, porque ustedes a nivel nacional han parado algunos, han hecho paros anteriormente, unos paros de adeveras, que gracias a eso se ha estabilizado el país, nos han ayudado. Eso, mis estimados amigos, y solidaridad con Pachacuti, porque si es que no existiera Pachacuti, los altos gobiernos a nivel general, no. Yo tengo 49 años, desde los 49 años Pachacuti ha sido una guerra de lucha. La sugerencia, mis estimados amigos, deberían ser a los gente que crearon Pachacuti, nuevamente a reclutarles, porque ellos le aman ese color de ustedes, el color del arco iris. Gracias, don
0: Santiago.
11: Don Santiaguito.
0: Gracias. Vea, ahí están los comentarios del sector mestizo, ¿no? En la parte final, ya esta última rueda, ya para terminar. A ver, vamos a empezar con Masha Aurelio, voy a empezar. Y saludos al reverendo padre Pastuña, que está escuchando, dice, le vi, gracias, vea, están siguiendo la señal, ¿no? Nuestro padre indígena también, ¿no? Que está escuchando, dice, le vi. A ver, Masha Aurelio, y la pregunta es lo siguiente, y ahora, ¿cuál será el futuro de político del movimiento Pachacuti? ¿Qué pasará a futuro, Aurelio?
9: A ver, el movimiento Pachacuti, para mí la idea es que tenemos que seguir trabajando más, tenemos que igual ya ir pensando en los jóvenes, porque a la final ya han venido diciendo, no, ya hay que hacer un cambio, y ese cambio igual tiene que ser y empezando desde los territorios, ¿no? Para que puedan conocer cuáles son las problemáticas, qué podemos hacer, qué tenemos que hacer, ¿no? Porque debemos hablar siempre en plural, porque a veces pensamos en individual. Entonces yo veo que hoy en día tenemos que ya empezar a formar a los jóvenes, sea hombres y mujeres, para que podamos también, ya que puedan ellos asumir este reto que hemos venido luchando, ¿no? Para defender en este caso lo que es la defensa de nuestro

0: Es que tenemos que hacer esa transformación siempre con la juventud, que también tengan ese mismo pensamiento, ¿no? Que han venido luchando nuestros dirigentes que fueron en ese entonces, para que también cojan esa escuela, pero que ahora ya la juventud han venido ya preparando, son ingenieros, son médicos, son arquitectos, entonces tienen ya títulos de tercer nivel, y entonces que también dar ese paso, pero también siempre tomando en cuenta lo que estamos diciendo a través de este medio de comunicación, y también nuestros compañeros que están en la entrevista, para ver, a ver, cómo podemos ver, porque si nosotros estamos equivocados, a ver, ¿cuál es el rumbo que tenemos que tomar? Porque siempre dice hay que modernizar, dice, no, esa palabra modernizar, pero hay que modernizar pensando, teniendo nuestra historia, porque si no tenemos nuestra historia, no queremos ver lo que vinieron haciendo nuestros antiguos dirigentes, a nuestros antiguos sea nuestros padres, nuestros abuelos, lo que vinieron haciendo por buscar las mejoras, entonces estamos un poco deslindando nuestro proyecto político. Entonces eso es el pensamiento, y queremos
1: Perfecto.
0: seguir continuando con la lucha.
1: Bueno, vamos a pasar a Luchito. ¿Cuál sería el futuro? ¿Cómo ve el futuro del movimiento político aquí en Cotopaxi?
2: Y amables oyentes, bien se derrumba, se pierde o bien se fortalece. Todo esto dependerá de los líderes, de las autoridades electas en sus diferentes niveles de autoridades. A ver, yo he asistido no permanentemente, pero en las veces que he asistido y he estado viendo las autoridades tanto de las juntas parroquiales, de los alcaldes, ex alcaldes que fueron electos, de asambleístas, de congresistas antes, de esta gente yo no veo en el movimiento indígena. Una de las cosas importantes como gratitud deberían por lo menos por agradecimiento asistir a las reuniones del movimiento indígena y del Pachacuti. Es cierto que no vamos a tomar la palabra, así como yo he dejado de intervenir, de tomar la palabra, pero estoy ahí. Estamos ahí fortaleciendo, como dice compañero Aurelio. Entonces, si es que se fortalece, tendrá que, como dijo el compañero, tendremos que volver a rever y volver a invitar a los compañeros que realmente estuvimos en la palestra, estuvimos ahí luchando hasta conquistar un determinado cargo político. El otro aspecto me parece interesante, la formación política. Yo no veo una formación política en el movimiento Pachacuti. Y el código de la democracia dice, tendrán cada movimiento político, partido político, tendrán una escuela de formación política permanente, esta palabra, permanente. Esta no hay. Entonces, ¿cómo vamos a fortalecer? ¿Cómo vamos, como dice don Aurelio? Compañero Aurelio, ¿cómo vamos a hacer que adhieran tanto hombres como mujeres? Y borrar esta palabra que alguien ha utilizado. Todo el que ya es candidato ya es ladrón, ya es malo, es corrupto. ¿Cómo vamos a desvirtuar este concepto? Entonces, un proceso de capacitación, un proceso. Yo estoy pidiendo desde hace unos 10 años una evaluación científica, que ni siquiera nosotros intervengamos, sino que intervengan instituciones amigas nuestras para que veamos lo positivo y lo negativo. ¿Y qué es lo que podamos hacer en el futuro? Ahora, las próximas elecciones, yo creo que hay que dar un rotundo castigo, una rotunda respuesta a ADN. Realmente el 30 de noviembre es la única posibilidad donde, una vez que no hemos salido a las manifestaciones, no ha habido marchas, no ha habido levantamientos, no ha habido después de tanta desgracia que ha ocurrido, ese es el día importante que hay que dar un resultado.
1: Perfecto. Vamos con Elvita, a ver, en minutitos, vamos también sobre el futuro del movimiento político. ¿Cómo le ve?
3: Bueno, Yo he visto en estos últimos tiempos, hay gente bastante joven dentro del

0: del Pachacútic, pero no es solamente el Pachacútic es solamente un brazo de la CONAIE, del movimiento indígena. Y de lo que yo puedo ver últimamente es que a nivel del movimiento indígena también hay una falta de concreción en lo que es la cuestión política. Se suponía que al pasar de los años, al pasar de los tiempos, los jóvenes deberían ser mucho más contundentes que los antiguos que hemos pasado, pero no sucede eso. Los jóvenes solamente se acercan por interés y no tienen una formación política contundente de del proyecto político que tiene la CONAIE, por ejemplo. En los últimos tiempos nadie ha hablado de recuperación de tierra, nunca se ha dicho nada. Y dentro del movimiento de indígena está lo que es la recuperación del territorio, pero no hay. El mantenimiento de los recursos naturales, eso también está dentro de lo que es el proyecto político, pero más bien lo que hemos hecho es un deterioro indiscriminado de la naturaleza. Y yo creo que es integral, no es solamente la formación política a nivel de cómo tomar el poder. Si tomamos el poder, tiene que ser integral. ¿Qué vamos a hacer con la naturaleza en los tiempos que vivimos de cambio climático? ¿Qué vamos a hacer con equilibrar un poco más la tenencia de la tierra? Más bien en los últimos tiempos la gente salió de los campos y ahora viven solo los viejitos en los campos más apartados. ¿Qué está pasando? Eso
1: Hay mucho que hablar, ¿no?
0: hay mucho que
1: Sí, hay mucho
0: hablar,
1: que hablar.
0: Santiaguito, sí, y yo veo profundamente que debemos hacer un análisis profundo, tanto con jóvenes como con adultos, nunca decir solo los jóvenes, porque los viejos tenemos la experiencia, pero los jóvenes lo tienen la fuerza, la energía para hacer. Muchas gracias, Santiago.
1: Interesante, ¿verdad? Hay mucho que hablar también. Tengo dos llamaditas y con eso termino ya con Alfredo para que haga un texto. Vamos a dar 30 segunditos por ahora nomás, si no, ya sabe acá. Don Carlitos, desde Ensenada, buenos días.
2: Buenos días, Santiaguito. Buenos días a los panelistas que están ahí debatiendo y buenos días a todos los que escuchan la radio La Tacunga. Yo solo quiero decir, por la culpa de los asambleístas que llegaron y se vendieron al poder y como decían en denantes, ha quedado solo Alex Duapanta de Cotopaxi y la señora Mariana Yumbay. Les va a costar mucho volver a tener confianza con la gente que votamos. Y yo solamente a modo de sugerencia les digo que tienen que coger gente que tenga convicción. Vea,
1: Perfecto.
2: los mayores que han pasado han tenido convicción. Ahora, como decía don Aurelio Pastuña, hay gente más preparada, abogados, médicos, todo, pero si no tienen convicción, de nada sirve, compañeros.
1: Gracias, gracias, don
2: Entonces,
1: Carlos.
2: necesito nomás mi sugerencia. Muchas gracias.
1: Saludos. Ya la última llamadita, don Daniel Llanes, así de rapidito. Buenos días, don Daniel.
3: Compañero Santi, muy buenos días, compañeros panelistas. Un excelente día. Muy interesante la conversación, el diálogo y todo. Compañeros de la red de madrugadores, muy buen día. Compañero, la política, sea de derecha o de izquierda, si no está encaminada a servir al pueblo, le destruye. En los principios debe existir de todo político servir al pueblo por el cual fue electo. Si el político electo roba al pueblo, es un desgraciado. Compañero Santi, qué triste saber que buscan alianzas con el fin de inyectar capital para poder seguir. Yo solo quisiera saber cómo inició el movimiento Pachacuti, cómo llegaron, cómo fue un movimiento 100% nato, puro, sin alianzas, y llegó al poder, y lastimosamente en el poder, teniendo el poder, no pudo hacer muchas cosas, gran cosa. Al contrario, hubo una persona que dijo descaradamente: si roban, roben bien, no se dejen cachar. ¡Qué vergüenza! Eso pasa por elegir a personas que son solo populares y de cara bonita, no más en los servicios y en las bases que fue creado el movimiento para servir al pueblo.
1: Gracias, don
3: y dejemos
1: Daniel.
3: De ser racistas, así es que es, compañero, vamos a la lucha. Un gran abrazo, Cayacama.
1: Saludos, gracias. Y en la parte final, Alfredo, a ver, ¿hay futuro o qué va a pasar con Pachacute en minutitos, por favor, para terminar?
4: Gracias Santiago. Hay futuro, de hecho. El mismo hecho que exista aquí personas reflexionando acerca de Pachacutic devela que existe un futuro. El primer futuro es ese, ¿no? De que Pachacutic da esta idea de un nuevo comienzo y puede ser estas elecciones que vienen empezar a ver los nuevos cuadros. Las elecciones que vienen es el inicio de un nuevo proceso en términos de carácter a corto, mediano y largo plazo también.
1: ¿Cómo, Alfredo? Alfredo, no sé si ahí quiero cortar un ratito para que termine. Bueno, por acá, según dicen, no hemos caído en el tradicionalismo, pero ahí se mismo yo digo el futuro está incierto. Para mí, digo, no, a veces yo cuestiono este tema. Acá estamos reciclando, digo la palabra un poquito fuerte, reciclando a personajes que realmente no han sido parte del movimiento Pachacute, pues. Eso no hay futuro.
4: Es que justamente es necesario que exista ese proceso para que ahora sí, con los resultados que viene, empecemos a pensar a futuro, que necesitamos poner la mirada en nuestras bases, poner la mirada en esos académicos que están regados por ahí y que se integren al movimiento y empecemos en realidad el proceso que se ha manifestado acá. Necesitamos eso por un lado. Segundo, necesitamos revisar todo aquello que se ha hecho hasta ahora, lo bien, lo malo, lo feo del movimiento indígena, es decir, mea culpa, estamos así por estas razones. En el momento que se haga una reflexión a la interna y también eso se traslade a la sociedad va a decir, ok, es la primera vez que un movimiento político reconoce sus errores y va a encauzar. ¿Y cómo se encauza? Justamente promoviendo nuevos cuadros, promoviendo eso. Y otra de las cosas, creo que aquí también debe aparecer una propuesta desde el movimiento indígena que ha sido una bandera en los últimos tiempos, es justamente proponer que asambleísta que llega con un partido político, movimiento político, en el momento que llega al poder, toma la decisión de decir yo me desafilio, yo dejo esta fila, ese momento deja el curul para que el movimiento, partido político con el que llegó, tome y dé el lugar a ese, al que está en segundo lugar, el segundo casillero de esa contienda electoral. ¿Por qué? Porque solo haciendo eso, los políticos van a pensar dos, tres veces ser candidatos, ser parte de una contienda electoral. Porque si no existe esa reforma en la cuestión de la democracia, vamos a seguir teniendo los mismos problemas que hemos tenido hasta ahora y que estamos viendo en los últimos tiempos, que llegan con Pachacutic y llega un momento que dicen, bueno, yo ya no quiero seguir. Cuando las bases dicen que queremos que vaya a la reelección, dice no, ya no quiero estar porque yo ya tengo otros objetivos. Pues bueno, ahí están los defectos. Entonces, ¿por qué? Porque justamente hemos proyectado en lo que decía uno de los contertulios, de lo más inmediato, ganar por ganar, y se ha olvidado del famoso discurso del proceso. ¿Cuál proceso? No existe proceso, hay que ser realistas. Procesos son aislados, procesos son muy cortos, y un proceso así tan consistente que ha tenido, digamos, en los últimos tiempos, es Leonidas Issa Salazar. Es el único que en cierta forma ha quemado todas las etapas del proceso del movimiento indígena para llegar a ser candidato presidencial. Pero perdió, pero porque justamente el factor económico que decía hace un momento. Necesitamos también tener el factor económico aunado, conectado a una candidatura del movimiento indígena. Entonces creo que hay que trabajar desde lo local para lo regional y nacional.
1: Bueno, dejamos a la opinión pública. Nosotros únicamente estamos aquí para hacer escuchar las voces, ¿no?, los pensamientos de cada uno de los dirigentes históricos. Vamos a recibir a don Moisés, la última. Vamos a dar poquitos segundos, disculparán nomás, no es porque no quiera dar, pero ya quiero terminar el programa. Don Moisés, bienvenido.
5: Muy buenos días, Santiago, disculpará la molestia.
1: No, siga nomás.
5: Parece que ya quiere escuchar mi voz.
1: No.
5: Bueno.
1: Dele.
5: Bueno, saludándole a todo, yo que quería dar una simple opinión, ¿no? Una opinión de, de un verdadero ciudadano que ha sufrido, que ha luchado.
1: Vea, Moisés, podemos hablar el miércoles, vamos a hablar todos los miércoles del tema político. No hay problema, miércoles anotemos, ¿ya? No hay problema. O sea, el miércoles a las 5 de la mañana empezamos este diálogo. ¿Qué le parece?
5: Ya, no hay problema, pero que sea un diálogo abierto, ¿ya?
1: No, claro. Perfecto. Gracias, Moisés.
5: Pase muy bien.
1: Gracias, Moisés, vea. Dios te pague, disculparán. Así es que vamos a dar 10 segundos para que despidan. Manuel, a ver si ya para despedir.
6: Bueno, desde mi experiencia como ex coordinador, lo único que puedo es aportar elementos para el debate. Desde hace 26 años, a mí que me correspondía la tarea de coordinador, nunca me habría cruzado por la cabeza de imponer candidatos junto a una autoridad. Decirles que por 6-7 personas estamos en crisis, o es la crisis más visible en Cotopaxi. Creo que con jóvenes perdidos no vamos a ninguna parte. Eso habrá que ver en noviembre que lo que pasa. Y para ponerlo en específico, el proceso organizativo político a nivel nacional se ha fortalecido con la presencia del compañero Leonidas Isa Salazar. Pero hay los mismos compañeros jóvenes de Cotopaxi que ahora están tomando decisiones al margen de las organizaciones, estuvieron desde Cotopaxi, imagínense, desde Cotopaxi, luchando para que el compañero Leonidas no sea el presidente de la CONAIE, y lo lograron. Yo no sé cómo van a pararse, por ejemplo, jóvenes como el coordinador de Pujilí, que ya presentó al candidato doctor Raúl Arroyo en la posesión del Consejo de Gobierno de la UNOSIS, presentó como candidato de Pachacuti. Yo no sé con qué cara va a pararse ahí al frente y decir, ahora nos hemos equivocado porque alguien con poder y dinero manipuló para que vayan a otro lado. Lejos de investigar esas denuncias de que dirigentes pedían dinero para mantener una candidatura, lo que han hecho es poner a alguien totalmente fuera del proceso, y eso es lo lamentable. Estamos en esa crisis y veremos qué pasa en el futuro.
1: Gracias, Manuel. Gracias, Luchito. Segunditos para despedir.
7: Sí, muchas gracias. Mi abrazo. No he podido a todos saludar. En todo caso, yo creo que el Pachacuti, en cualquier momento, si vamos como estamos, vamos a ir a la tumba. Pero si es que se revitaliza, si es que se transforma, tendremos vida larga. El movimiento indígena, las comunidades, los runas, los indígenas, no vamos a desaparecer en los próximos 500 años. Por lo tanto, hay que rever las cosas.
1: Gracias, Elvita, también.
0: Sí, muchísimas gracias, Santiaguito, por darnos este espacio. Ojalá, yo creo que hay mujeres mucho más inteligentes que yo también, y deberían también hacer escuchar su voz, decir lo que piensan, porque nosotras las mujeres somos las que paramos la olla, las que sabemos si viene el agua o no viene el agua, o tenemos que cargar de lejos, o, y todo, ¿no? Yo veo que la vida de las mujeres sí es un poco más compleja que de los varones, y deberíamos participar en esto, porque a nosotros y a la familia en general nos atañe todo lo que recae cuando la gente hace mal, o cómo manipulan unos pocos y los demás quedan al margen.
1: Gracias, Edita, gracias, importantísimo. Aurelio, buenos días ya, gracias por participar.
8: Bueno, gracias, compañeros, por haber dado este espacio para poder decir nuestros pensamientos, ¿no? Porque a veces el pensamiento del dirigente, o de quienes somos parte de la dirigencia o somos parte del movimiento indígena, siempre somos diversos, y eso, si alguna vez uno se equivoca, y para eso estamos, ¿no?, en la ciudadanía, para que puedan corregir y decir las cosas que estamos haciendo están haciendo mal. Como alguien decía, por ejemplo, si el objetivo nuestro fue creado para buscar el bienestar de la colectividad, siempre hablamos de la unidad, y nosotros siempre somos unidos. Estamos con toda la diversidad de problemas, pero siempre estamos unidos los que estamos en el campo, los que estamos también quedando en la parte rural, en la parte urbana, pero queremos que siempre hablar de la unidad, porque siempre un ser humano estamos para equivocarnos y para corregir y seguir adelante con la lucha que siempre nosotros hemos tenido como indígenas, como campesinos, luchar por nuestra Pachamama, luchar por nuestros derechos, ya que esto también es nuestro derecho que está en la Constitución de la República del Ecuador.
1: También vamos a tratar de terminar también, Alfredo, gracias por acompañarnos.
4: Muchas gracias, Santiago, por la invitación y gracias a todos los que escuchan Radio La Tacunga y también las redes sociales de este medio de comunicación. Pues bueno, solamente decir que existe un perfil, existe, digamos, un horizonte que está ahí y solamente requiere que los que están liderando este momento al movimiento Pachacuti en cada una de sus provincias logren buscar ese momento para articular, para conectar. Depende de ustedes, los que están liderando este momento, para que esto tenga el reencauce que necesita. Y si se ha cometido errores, pues bueno, hacer el reconocimiento de los errores y seguir hacia adelante. La crisis está instalada y las crisis también ha permitido que el movimiento indígena se fortalezca. Esperemos que las elecciones que vienen logren justamente visibilizar las nuevas figuras y también y dejar para el olvido en el ocaso a esas figuras que siempre han utilizado estos espacios de elección popular justamente para ser populares, ¿no? Y dejando de lado el proyecto político. Creo que es el momento de pensar en lo que se ha dicho en este día, ¿no? Los procesos que tanto... Perfecto. Y creo que esa es la palabra que ha sido mal utilizada mucho tiempo por muchas personas hoy por hoy. Muchas gracias y que tenga un buen día.
1: Gracias a ustedes, gracias Alfredo, gracias Luis, gracias Zenaida, gracias Aurelio, gracias Manuelito. Vea, importante, le dejamos nosotros para que saque su propia conclusión. Nosotros estamos para poner a la opinión pública y ustedes serán los que quienes realmente saquen este compromiso. Nosotros también nos despedimos, ¿sí?

0: En este tiempo pascual en el que nos encontramos, rezamos el Regina Cheli. En el nombre del Padre, y del Hijo, y del Espíritu Santo.
1: Amén.
0: Alégrate, Reina del Cielo, aleluya.
2: Porque el que mereciste llevar en tu seno, aleluya,
0: ha resucitado, según predijo, aleluya.
2: Ruega por nosotros a Dios, aleluya.
0: Gózate y alégrate, Virgen María, aleluya.
2: Porque ha resucitado Dios verdaderamente, aleluya.
0: Oremos. Oh Dios, que por la resurrección de tu Hijo, nuestro Señor Jesucristo, te has dignado dar la alegría al mundo, concédenos que por su Madre, la Virgen María, alcancemos el gozo de la vida eterna. Por el mismo Jesucristo, nuestro Señor.
2: Amén.
0: Oh María, que resplandece siempre en nuestro camino, como signo de salvación y de esperanza. Confiamos en ti, salud de los enfermos, que junto a la cruz te asociaste al dolor de Jesús, manteniéndote firme en tu fe. Tú, salvación del pueblo, sabes lo que necesitamos y estamos seguros que proveerás para que, como en Caná de Galilea, pueda volver la alegría y la fiesta después de este momento de prueba. Ayúdanos, Madre del Divino Amor, a conformarnos a la voluntad del Padre y hacer lo que nos diga Jesús, que ha tomado sobre sí nuestros sufrimientos y ha cargado con nuestros dolores para llevarnos a través de la cruz a la alegría de la resurrección. Bajo tu amparo nos acogemos, Santa Madre de Dios. No deseches las oraciones que te dirigimos en nuestras necesidades. Antes bien, líbranos de todo peligro, oh Virgen gloriosa y bendita. Amén.

0: en Radio La Tacunga, 6 horas con 27 minutos.
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0: protegen a los perros. ¡Ya nos vamos!
1: 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Gracias por escucharnos nuestra palabra. 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Volveremos en un nuevo amanecer.

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1: No olvidemos, amigos, que estamos todos invitados al Rosario de la Aurora, a recorrer nuestras calles, no importa el clima. Nos concentraremos en el santuario Nuestra Señora del Salto para finalizar el mes de mayo, porque mañana daremos inicio a Pentecostés, el nacimiento de la Iglesia y el compromiso de todos los bautizados. El pan de la palabra para hoy está tomado de San Juan, capítulo 21, 20-25.
2: Tu palabra me da vida, confío en ti, Señor.
3: En aquel tiempo, Pedro se volvió y vio que lo seguía el discípulo amado de Jesús, el que se había apoyado sobre su costado durante la cena y le había preguntado quién era el traidor. Viéndolo, Pedro pregunta a Jesús: Señor, ¿y de este qué? Le responde Jesús: si quiero que se quede hasta que yo vuelva, ¿a ti qué? Tú sígueme. Así se corrió el rumor entre los discípulos de que aquel discípulo no moriría, pero no le dijo Jesús que no moriría, sino: si quiero que se quede hasta que yo vuelva, ¿a ti qué? Este es el discípulo que da testimonio de estas cosas y lo ha escrito, y nos consta que su testimonio es verdadero. Quedan otras muchas cosas que hizo Jesús. Si quisiéramos describirlas una por una, pienso que los libros escritos no cabrían en el mundo.
2: Tu palabra es eterna, en ella esperaré.
1: Amigos, el Evangelio presenta dos formas de liderazgo en la comunidad cristiana primitiva. Pedro, símbolo de la autoridad establecida, y el discípulo amado, ejemplo de un seguimiento íntimo y personal. Ambos representan diferentes maneras de seguir a Jesús, pero lo central es el llamado al seguimiento, único para cada uno. Cuando Pedro pregunta por el destino del discípulo amado, Jesús le responde claramente: tú sígueme. Esta respuesta lo invita a no distraerse comparándose con otros, sino a enfocarse en su propia misión. Es un recordatorio para todos los discípulos de que el seguimiento de Jesús no se basa en comparaciones ni en la preocupación por la misión de otros, sino en un compromiso personal y auténtico. El discípulo amado, por su parte, es testigo de cercanía, demostrando que el liderazgo también se vive en la fidelidad, en la intimidad con Jesús y en la capacidad de dar testimonio verdadero. Que tengan un lindo fin de semana. Que Dios los bendiga a todos.
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4: En Radio La Tacunga, 6 horas. Con 59.

0: buenos días, queridos hermanos, queridas hermanas. Un saludo cordial también para todos los hermanos, hermanas que a través de Radio La Tacunga están participando de esta Eucaristía. En este día que dedicamos esta celebración en honor de nuestra tierna y dulce Madre del Cielo, la Santísima Virgen María. En el nombre del Padre, y del Hijo, y del Espíritu Santo. Amén. El Señor esté con ustedes.
1: Y con tu espíritu.
0: Queridos hermanos, para celebrar dignamente estos sagrados misterios, reconozcamos nuestros pecados y con confianza invoquemos la misericordia de Dios.

0: has destruido el pecado y la muerte con tu resurrección. Señor, ten piedad de nosotros.
1: Señor, ten piedad de nosotros.
0: Tú que has renovado la creación entera con tu resurrección. Cristo, ten piedad de nosotros.
1: Cristo, ten piedad de nosotros.
0: Tú que das la alegría a los vivos y la muerte y la vida a los muertos con tu resurrección. Señor, ten piedad de nosotros.
1: Señor, ten piedad de nosotros.
0: Que Dios Todopoderoso tenga misericordia de nosotros, perdone nuestros pecados y nos lleve a la vida eterna.
1: Amén.
0: Oremos. Oh Dios, que te dignaste alegrarnos al mundo con la resurrección de tu Hijo, nuestro Señor Jesucristo, concédenos por la intercesión de su Madre, la Virgen María, alcanzar el gozo de la vida eterna. Por nuestro Señor Jesucristo, tu Hijo, que vive y reina contigo, en la unidad del Espíritu Santo y es Dios, por los siglos de los siglos, tenga la bondad de tomar asiento. Vamos a escuchar con atención la palabra de Dios.
2: Lectura del libro de los Hechos de los Apóstoles. En aquellos días, cuando llegamos a Roma, se le permitió a Pablo vivir en una casa particular con un soldado de guardia. 3 días después de su llegada, convocó a los judíos principales y una vez reunidos, les dijo: hermanos, sin haber hecho nada en contra de mi pueblo ni de las tradiciones de nuestros padres, fui preso en Jerusalén y entregado a los romanos. Ellos, después de interrogarme, querían ponerme en libertad porque no encontraron en mí nada que mereciera la muerte. Pero los judíos se opusieron y tuve que apelar al César, sin pretender por ello acusar a mi pueblo. Por esta razón he querido verlos y hablar con ustedes, pues llevo estas cadenas a causa de la esperanza de Israel. 2 años enteros pasó Pablo en una casa alquilada. Ahí recibía a todos los que acudía a él, predicaba el reino de Dios y les explicaba la vida de Jesucristo el Señor, con absoluta libertad y sin estorbo alguno. Palabra de Dios.
1: Te alabamos, Señor.
3: El Señor verá a los justos con complacencia. Aleluya.
1: El Señor verá a los justos con complacencia. Aleluya.
3: Desde su santo templo, allá en el cielo, donde tiene su rostro y su morada, los ojos del Señor mirarán al mundo y examina a los hombres su mirada.
1: El Señor verá a los justos con complacencia. Aleluya.
3: Examina a inocentes y malvados y aborrece al que ama la violencia, pues es justo el Señor y ama lo justo. A los justos verá con complacencia.
1: El Señor

pie para aclamar al Santo Evangelio, cantamos el canto número 105, canto 105.

0: El Señor esté con ustedes.
1: Y con tu espíritu.
0: Proclamación del Santo Evangelio según San Juan.
2: Gloria a ti, Señor.
0: En aquel tiempo Jesús dijo a Pedro: sígueme. Pedro, volviendo la cara, vio que iban detrás de ellos el discípulo a quien Jesús amaba, el mismo que en la cena se había reclinado sobre su pecho y le había preguntado: Señor, ¿quién es el que te va a traicionar? Al verlo, Pedro le dijo a Jesús: Señor, ¿qué va a pasar con este? Jesús le respondió: si yo quiero que este permanezca vivo hasta que yo vuelva, a ti que tú sígueme. Por eso comenzó a correr entre los hermanos el rumor de que ese discípulo no habría de morir. Pero Jesús le dijo que no, pero Jesús no dijo que no moriría, sino: si yo quiero que permanezca vivo hasta que yo vuelva, a ti que. Este es el discípulo que atestigua estas cosas y las ha puesto por escrito, y estamos ciertos de que su testimonio es verdadero. Muchas otras cosas hizo Jesús, y creo que si se relataran una por una, no cabría en todo el mundo los libros que se escribieran. Palabra del Señor.
1: Gloria a ti, Señor Jesús.
0: Tomen asiento un ratito. A veces en nuestras relaciones, o a veces en la relación del hombre con Dios, siempre existe un poquito a veces de lo que se llama la envidia, ¿eh? La envidia. Y la envidia no es sino el fruto de que vemos que las otras personas han alcanzado algo bueno, o está yendo por buen camino, y nosotros no queremos que sigan adelante, ¿ve? Y tratamos de obstaculizar el camino que esas personas están realizando, ¿ve? De cualquier manera, ¿no es cierto? Es lo que también dentro del círculo de los apóstoles pasaba. No es que Jesús haya tenido una preferencia especial por Juan, pero el mismo Evangelio de Juan nos dice, era el discípulo amado del Señor, ¿no? Era el discípulo amado por el Señor. Pero ahí Pedro dice: mira, ¿y este qué? ¿Y este qué? En otras palabras, Jesús dice: ¿y a ti qué te importa? ¿Ve? Tú dedícate a lo tuyo, tú simplemente sígueme, ¿ve? Tú sígueme, ¿no es cierto? A ti también, a Juan le llamo para algo. A ti también te llamo para algo. A cada uno de nosotros Dios nos llama para algo. Y cada uno tenemos que cumplir esa misión que Dios nos ha concedido a cada uno de nosotros, ¿no? Porque al final de la vida, al final de la vida, nos va a juzgar de Dios, ¿no? Y nos va a decir si hemos cumplido o no hemos cumplido la misión que Él nos ha dado, porque Él a todos y cada uno de nosotros nos ha dicho: ven y sígueme. Por eso nosotros, más bien, cuando veamos personas que están creciendo, personas que han llegado a una meta alta, nosotros deberíamos alegrarnos, ¿ve? Deberíamos alegrarnos del éxito de las personas, ¿no es cierto? Porque a veces cuando una persona llega alto, siempre decimos: algo ha de haber dado, tanto le ha de haber costado, ¿no? Tanto le ha de haber costado. Yo recuerdo en algún colegio, una chica salió de abanderada, ¿no? De abanderada, y ahí los compañeros y algunas mamitas dijeron: ¿cuánto habría dado al rector? ¿Ve? ¿Cuánto habría dado al rector para que le pongan de abanderada a esta señorita, ¿no es cierto? Y la señorita me decía: Padre no sabe el sacrificio que yo he hecho para alcanzar esto. Y es por eso que un verdadero cristiano debe alegrarse del triunfo de los demás, del éxito de los demás. ¿Ve? Porque quieran o no quieran, algún momento nos pueden servir esas personas, ¿no? Entonces, el Jesús nos dice, mira, que a esas personas, a ti qué te importa, tú sígueme y cumple tu misión, ¿no? Y alégrate de que los demás estén triunfando, de que los demás estén teniendo éxito en su vida. Prácticamente como parroquia, vean, como parroquia, hemos hecho 4 semanitas del Santo Rosario, ¿no? Y hemos rezado todos los misterios, las 4 coronas, los gozosos, los luminosos, los dolorosos y los gloriosos. Ahora en el colegio decía, fíjense, si rezáramos todos los días del Rosario, todos los días del Rosario, vamos a encontrarnos que tenemos 20 catequesis. Cada misterio es una catequesis. Una catequesis que es una enseñanza que nos sirve para nuestra vida. Los niños, ¿a qué vienen al catecismo? A aprender para la vida. ¿Eh? Para aprender a la vida, ¿no es cierto? En el catecismo, pongamos, un día se les enseña el mandamiento honrar padre y madre. Pero no se les dice a los niños, quédense aquí nomás con ese mandamiento, sino se les dice, vayan en sus casitas, cumplan este mandamiento, hagan vida este mandamiento. ¿Cómo? Honrando al papá y a la mamá. Por eso los misterios, vean, sus 4 coronas, ¿no es cierto? Misterios gozosos, luminosos, dolorosos y gloriosos, son catequesis, vean, son catequesis. Yo les decía la semana pasada que no está solamente en rezar por rezar. Por eso se dice una palabrita, meditación, meditación. Es decir, que mientras rezo el Ave María, también voy meditando, ¿no? Dicen que nuestro cerebro tiene 2 hemisferios, ¿no es cierto, no? Uno que, bueno, para tener 2 capacidades, ¿no? Una para meditar y la otra para rezar, ¿no es cierto? Hacer, como decir, 2 proyecciones, 2 pantallas. Entonces, los misterios gozosos, yo estaba meditando y decía, para mí el centro de los misterios gozosos es aquella respuesta que la Virgencita María dio a la propuesta que le hizo Dios a través del ángel. Dios siempre hace propuestas buenas. Él nunca hace propuestas malas. Lo lindo sería aprender a escuchar, Señor, ¿qué me propones? ¿Eh? Y el Señor nos va a hacer propuestas buenas. Y el centro del Evangelio, de esta catequesis de los misterios gozosos, es la propuesta que Dios le hace a la Virgencita María y la respuesta que ella le da. Vean, medito todos los misterios. Dios me está haciendo una propuesta. ¿Cuál va a ser mi respuesta a Él? Vean, ¿cómo es una catequesis? No una enseñanza, pero una enseñanza que tiene también una propuesta. Después meditamos los misterios luminosos, y los misterios luminosos no son sino la misión de Jesús, que empieza con el bautismo y termina con la transfiguración. Pero sobre todo el centro de todos estos misterios luminosos, que es la misión de Jesús, es la institución de la Eucaristía. ¿Vean? Jesús se hace pancito para que yo tenga vida. Y Jesús es el vino, que no es sino la presencia de Dios en mi vida. ¿A qué me lleva a mí estos misterios luminosos? A que yo también viva mi bautismo. Oigan, viva mi bautismo. Tengo que vivir como bautizado. Y segundo, ojalá yo también sea un pancito para los demás, pero no un pan de 12 centavos, ¿no? Es panes que parecen espumilla ahora, ¿no? Bueno, yo estoy ya prohibido de comer el pan, lo que antes me encantaba mucho. Ve, el pan, ser un pan bueno, de buena calidad. Yo tengo que ser un pancito de buena calidad para los demás, ese pancito bendecido, partido y repartido. Y tengo que ser también vino para los demás, lo que se relaciona al quinto misterio luminoso, que es la transfiguración. ¿Y la transfiguración qué es? No es sino la exteriorización de Dios en mi vida. Vean, que los que me ven a mí, le ven a Jesús. Ese debe ser el reto de cada uno de nosotros. El que me ve a mí, le ve a Jesús. Por tanto, ¿qué catequesis me da los misterios luminosos? Que viva mi bautismo, que sea Eucaristía para los demás, que sea presencia de Dios para los demás, para después pasarnos a los misterios dolorosos, ¿no es cierto? Y sobre todo el centro de todos los misterios dolorosos es aquello que dice: Jesús cargó con la cruz. ¿Ve? Jesús cargó con la cruz. Porque Jesús no carga con la cruz solamente un Viernes Santo. Jesús es el que carga la cruz todos los días de su vida. Todos los días de su vida, ¿no? Todos los días de su vida, desde Galilea hasta Jerusalén. Y es por eso que nos hace la invitación: si quieres seguirme, yo estoy en camino. Jesús dice: yo estoy en camino. Si tú quieres seguirme, tú también tienes que cargar con la cruz. Y la cruz no es signo de dolor, cuidado. No es signo de pena ni tristeza. A veces algunas personas dicen con amargura: Padre, Dios me ha dado una cruz bien pesada. ¿Ve? La cruz, que es un signo que yo tengo que llevarlo todos los días, que me recuerda dos cosas. La primera, cuando yo contemplo una cruz, ahí debo contemplar el amor de Jesús hacia mí. No hay amor más grande que aquel que da la vida. ¿Vean? Por eso, en nuestra casita, ¿para qué tener una cruz? No para que nos espanten los cucos, ¿no? Ni un amuleto, sino para recordarme, viendo esa cruz, Dios me ama, y no tengo ninguna duda. Pero segunda cosita, la cruz, ya viene la vivencia de esto de cargar la cruz. ¿Qué significa cargar la cruz? Significa el compromiso que yo también haga a amar. Vean, cargar la cruz significa compromiso a que yo también tengo que amar, ¿no es cierto? Es decir, por todas las personas que me rodean, yo gastarme, yo desgastarme, yo sacrificarme, yo desvivirme. Dar la vida cada día por las personas que me rodean. ¿Para eso qué tengo que hacer? Como Jesús oró: Señor, hoy la cruz está pesada, no te pido que me quiten. No le pidan nunca a Dios que le quiten la cruz, ni que le haga más livianita la cruz, sino que le dé fuerzas para cargar la cruz. Hay veces que la cruz se vuelve pesada porque nos cuesta amar, ¿no es cierto? Por eso hay que orar el primer misterio doloroso, la oración de Jesús en la cruz. ¿Para qué Jesús oró? Para poder cargar la cruz todos los días. No, si es posible, aparta de mí este cáliz. Jesús también tenía la tentación de dejar la cruz, pero decía: que se haga tu voluntad. ¿Tú quieres que cargue esta cruz? Pues la cargo, ¿no es cierto? Y la muerte en la palabra de Dios no es signo de terminar la vida, sino es signo de dar la vida, ¿no es cierto? Quinto misterio: Jesús muere en la cruz. ¿Cuál es mi enseñanza? Que yo también cada día debo ir muriendo, que cada día yo debo ir amando, gastando mi vida, desgastando mi vida, sacrificando mi vida. Pero todo esto, como se dice, una ecuación, un trinomio, ¿no? Un trinomio cuadrado perfecto, lo que nos enseñaban en el colegio, creo que era de factoreo eso, ¿no? Y decían A más B más C, ¿no es cierto? Resultado X, pongamos el ejemplo, no me acuerdo bien. No. Asimismo, si yo vivo cada día dándole una respuesta a Dios a las propuestas que Él me hace, misterios gozosos. Si yo cada día Vean si cada día yo cumplo mi misión, ¿no es cierto?, de ser ese pancito bendecido, partido y repartido, de vivir mi bautismo, de ser presencia de Dios. Si yo también cada día cargo la cruz, ¿ve?, es decir, me comprometo a amar, ¿cuál va a ser el resultado? La resurrección. Vean, la resurrección, ¿no es cierto? ¿Y qué es la resurrección? Durante todo el tiempo de Pascua yo he estado hablando sobre esto, ¿no? Yo hasta ahora me acuerdo de la primera homilía de hace 7 semanas. Yo difícil me sé olvidar las homilías, ¿no? No sé si ustedes se acuerden de hace 7 semanas que dije, para que lo que entendamos que es resurrección. María Magdalena estaba todavía en oscuras. ¿Qué es la resurrección? Paso de la oscuridad a la luz. Pero esto se da solamente si es que le damos la respuesta a Jesús, si es que cumplimos la misión y si es que nosotros cargamos con la cruz. Los apóstoles, segunda semana, vivían en caos, no en la gracia de Dios, en incertidumbre. ¿Qué es la resurrección? Llenarnos de la paz de Jesús, vivir la experiencia del perdón y llenarnos de fe. Pero esto se vive siempre y cuando nosotros le demos la respuesta a Jesús, nosotros cumplamos nuestra misión y también carguemos con nuestra cruz. La tercera semana, los discípulos de Emaús, ante que estaban defraudados, se sentían traicionados por Jesús. ¿Ve? ¿Cuál fue la respuesta de Jesús? Él les habló, les dio la respuesta. ¿Qué es resurrección? Dejar de escuchar al mundo y empezar a escucharle a Dios. Dios siempre nos va a dar una respuesta a las situaciones que nosotros vivimos en vida. Y todo esto es el camino. Por eso, para terminar, ¿no?, vuelvo a repetir, el rosario es una catequesis. 20 catequesis, fíjense, 20 catequesis, ¿no es cierto? 20 catequesis. Pero para rezarlas y meditarlas, y tenemos ese instrumento que se llama el rosario, ¿no? Por eso yo siempre de la librería suelen pasar a mi oficina y dicen: Padre, deme bendiciendo el rosario. Yo siempre soy curioso y pregunto: ¿con qué propósito? Ay, padrecito, para poner en el carro. Digo, el rosario no es para poner en el carro, para poner en la puerta de la casa, que no entren los cucos. Con rosario, sin rosario, han de entrar los cucos. ¿El rosario para qué es? Para rezar. Yo siempre bendigo con una condición. Digo, yo bendigo este rosario siempre y cuando las personas recen. Si no rezo, el rosario no tiene ninguna función. Algunos las andan puestos en su cuello rosarios, ¿no es cierto? Todas las cosas, las imagencitas son catequesis. ¿Ve? Una cruz que yo me ponga en el pecho es para recordarme que yo también debo amar a los demás. Y tantas cosas. Entonces, ojalá vivamos estos 20 catequesis cada día. Cada día podemos, tenemos la oportunidad de meditar 5 catequesis, ¿no es cierto? ¿No? 5 catequesis. Entonces, que nos sirva a todos y cada uno de nosotros en este camino que hacemos con la Virgencita María. Antes que me olvide, porque yo también me sé olvidar, el próximo sábado sí vamos a tener el Rosario de la Aurora, ¿no? A las 5 de la mañana nos reunimos todos aquí en la Iglesia Catedral. Desde aquí vamos a salir en peregrinación hacia el Santuario Nuestra Señora del Salto, en donde todas las parroquias de la zona pastoral de la Tacunga nos vamos a reunir y junto con nuestro obispo vamos a celebrar la misa a los pies de la Santísima Virgen María, Nuestra Señora del Salto, ¿no? Ofrezcámosle este sacrificio, ¿ve? A mí también me gustaría quedarme durmiendo un poquito más, ¿no? Pero digo, Señor, te ofrezco este sueño que tengo como sacrificio, ¿no? Entonces, eso pidámosle al Señor. No se olvide que es el rosario, son 20 catequesis que la hacemos con la mejor catequista del mundo. ¿Y cuál es la mejor catequista del mundo? La Virgencita María. Vean, ella es la mejor catequista del mundo, ¿no? No le dejemos con los churros hechos esperándonos para recibir la catequesis, ¿no? En el nombre del Padre, y del Hijo, y del Espíritu Santo. Nos ponemos todos de pies. Dios, Padre de los pobres y de los humildes, ha elegido a María para templo de su gloria. A Él digamos nuestra confiada oración. Oremos también por la pastoral juvenil de nuestra diócesis, que está en la jornada diocesana de la juventud, para que el Señor les colme de abundantes bendiciones. Roguemos al Señor. Oremos también por la vigilia de Pentecostés, que hoy vamos a iniciar aquí en nuestra iglesia catedral, y terminaremos el día de mañana. Que el Señor derrame sobre nosotros el Espíritu Santo, se haga un nuevo Pentecostés. Roguemos al Señor.
3: Por la Santa Iglesia, para que, acogiendo con humildad y fe el don de la humanidad de la salvación, sea cada vez más canal de gracia y de perdón para la humanidad. Roguemos al Señor.
0: Escucha, Señor, nuestra oración.
3: Por todos los pueblos de la tierra, para que descubran la condivisión de los bienes materiales, culturales y espirituales, el camino seguro para un futuro de progreso real en la serenidad y la paz. Roguemos al Señor.
0: Escucha, Señor, nuestra oración.
4: Necesitados de nuestra sociedad, para que todos reciban la ayuda y el calor de un servicio generoso por parte de quienes, como María, consagran su vida en beneficio de los demás. Roguemos al Señor.
0: Escucha, Señor, nuestra oración.
4: Por todos nosotros, reunidos en esta celebración, para que el espíritu de gratitud y de alabanza que brilló en la Virgen María nos haga siempre fieles y agradecidos en los momentos de prueba y de alegría. Roguemos al Señor.
0: Escucha, Señor, nuestra oración. Amoroso Padre, acoge las oraciones que te hemos presentado y las que quedan en nuestro corazón. Por Jesucristo nuestro Señor.
5: Amén.
0: Tenga la bondad de tomar asiento y hacemos la ofrenda a la misa cantando.
5: Vamos a cantar el canto número 127. Canto 127.

0: oren conmigo, hermanos y hermanas, para que esta misa, que es mía y es de ustedes, sea agradable a Dios Padre Todopoderoso.
1: Que el Señor reciba de tus manos este sacrificio para alabanza y gloria de su nombre, para nuestro bien y de toda su santa iglesia.
0: Recibe, Padre Santo, la ofrenda de nuestra humildad, que al celebrar la conmemoración de la bienaventurada Virgen María, alegres te presentamos, y haz que asociados al sacrificio de Cristo, llegue a ser para nosotros consuelo en este mundo y eterna salvación. Por Jesucristo nuestro Señor.
1: Amén.
0: El Señor esté con ustedes.
1: Y con tu espíritu.
0: Levantemos el corazón.
1: Lo tenemos levantado hacia el Señor.
0: Demos gracias al Señor nuestro Dios.
1: Es justo y necesario.
0: Te damos gracias, Señor, tú nos has creado para que vivamos para ti y nos amemos los unos a los otros. Tú quieres que nos miremos y dialoguemos como hermanos, de manera que podamos compartir las cosas buenas y también las difíciles. Por eso, Padre, estamos contentos y te damos gracias. Nos unimos a todos los que creen en ti, y con los santos y los ángeles te cantamos gozo.
1: El canto 158. Canto 158. Thank you.

0: Santo eres en verdad, Señor, fuente de toda santidad. Por eso te pedimos que santifiques estos dones con la efusión de tu Espíritu, de manera que sean para nosotros el cuerpo y la sangre de tu amadísimo Hijo, Jesucristo nuestro Señor. Porque Jesús, cuando iba a ser entregado a su pasión, tomó pan, te dio gracias, lo partió y lo dio a sus discípulos diciendo: tomen y coman todos de él, porque esto es mi cuerpo que será entregado por ustedes.
1: Señor mío y Dios mío.
0: Del mismo modo, acabada la cena, tomó el cáliz y dándote gracias de nuevo, lo pasó a sus discípulos diciendo: tomen y beban todos de él, porque este es el cáliz de mi sangre, sangre de la alianza nueva y eterna, que será derramada por ustedes y por muchos para el perdón de los pecados. Hagan esto en memoria mía. Señor mío y Dios mío. Aquí está Jesús, el sacramento de nuestra fe.
1: Anunciamos tu muerte, proclamamos tu resurrección. Ven, Señor Jesús.
0: Por eso, Padre Santo, estamos reunidos delante de ti y recordamos llenos de alegría todo lo que Jesús hizo para salvarnos en este santo sacrificio que él mismo entregó a la Iglesia. Celebramos su muerte y su resurrección. Te pedimos que nos recibas a nosotros con tu Hijo querido. Él aceptó libremente la muerte por nosotros, pero tú lo resucitaste. Él vive ahora junto a ti y está también con nosotros. Él vendrá lleno de gloria al fin del mundo, y en su reino no habrá ya pobreza ni dolor. Nadie estará triste, nadie tendrá que llorar. Padre Santo, tú nos has llamado a esta mesa para que en la alegría del Espíritu Santo comamos el cuerpo de tu Hijo. Haz que este pan de vida eterna nos dé fuerza y nos ayude a servirte cada día mejor. Acuérdate, Señor, del Santo Padre, el Papa León, de nuestro obispo Giovanni Mauricio. Acuérdate también de nuestros hermanos que han muerto. Admítelos a contemplar la luz de tu rostro y concédenos que todos un día, junto con Cristo, con María la Madre de Jesús y todos los santos, vivamos contigo en el cielo para siempre. Por Cristo, con Él y en Él, a ti Dios Padre Omnipotente, en la unidad del Espíritu Santo, todo honor y toda gloria, por los siglos de los siglos.
1: Amén.
0: Fieles a la recomendación del Salvador y siguiendo su divina enseñanza, nos atrevemos a decir: Padre nuestro
1: que estás en el cielo,
0: santificado sea tu nombre, venga a nosotros tu reino, hágase tu voluntad en la tierra como en el cielo. Danos hoy nuestro pan de cada día. Perdona nuestras ofensas, como también nosotros perdonamos a los que nos ofenden. No nos dejes caer en la tentación y líbranos del mal. Líbranos de todos los males, Señor, y concédenos la paz en nuestros días, para que, ayudados por tu misericordia, vivamos siempre libres de pecado y protegidos de toda perturbación, mientras esperamos la gloriosa venida de nuestro Salvador Jesucristo.
1: Tuyo es el reino, tuyo el poder y la gloria por siempre, Señor.
0: Señor Jesucristo, que dijiste a tus apóstoles: la paz les dejo, mi paz les doy. No tengas en cuenta nuestros pecados, sino la fe de tu Iglesia, y conforme a tu palabra, concédenos la paz y la unidad. Tú que vives y reinas por los siglos de los siglos.
1: Amén.
0: La paz del Señor esté siempre con ustedes.
1: Y con tu espíritu.
0: En el espíritu de Cristo resucitado, démonos fraternalmente la paz.
1: Cantamos el canto número 183. Canto 183.

0: comeré el pan celestial e invocaré el nombre bendito y alabado de nuestro Señor Jesucristo. Este es Jesús, el Cordero de Dios que quita el pecado del mundo. Dichosos nosotros llamados a la cena del Señor.
1: Señor,
0: no soy digno de que entres en mi casa, pero una palabra tuya bastará para sanar. El cuerpo y la sangre de Cristo nos guarde para la vida eterna.
1: Amén.
0: Los hermanos, hermanas que deseen hacer la comunión, tengan la bondad de acercarse. Los demás se sientan y cantamos.
2: Oración por una buena comunión espiritual. Creo, Señor mío, que estás realmente presente en el Santísimo Sacramento del altar. Te amo por sobre todas las cosas y deseo ardientemente recibirte. Pero no pudiendo hacerlo hoy sacramentalmente, ven al menos espiritualmente a mi corazón y como si te hubiese recibido, me abrazo en uno del todo a ti. Oh Señor, no permitas que nunca me aparte de ti. Amén. Vamos a cantar el canto número 215. Canto 215.

0: Oremos todos de pies. Alimentados con los sacramentos pascuales, te pedimos, Señor, que a quienes celebramos la memoria de la madre de tu Hijo, manifestemos la vida de Jesús en nuestra carne mortal. Por Jesucristo nuestro Señor.
1: Amén.
0: El Señor esté con ustedes.
1: Y con tu espíritu.
0: Y la bendición de Dios Todopoderoso, Padre, Hijo y Espíritu Santo, descienda sobre nosotros y nos acompañe siempre.
1: Amén.
0: Podéis ir en paz.
1: Demos gracias a Dios.
0: Un lindo sábado para todos.

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0: Bienvenidos amigos y amigas de Radio La Tacunga en nuestras frecuencias en AM y en FM. También estamos ya en nuestro fanpage para recibir a nuestro obispo Monseñor Giovanni Paz Hurtado, con quien vamos a dialogar, vamos a conversar. Sus comentarios, sus preguntas pueden dejarnos en nuestro fanpage o también llamarnos al 098-491-3402. Estamos en el penúltimo Rosario de la Aurora. Monseñor, buenos días, bienvenido a Radio La Tacunga.
1: Muy buenos días, Julio César. Sí, siempre es una gran alegría volvernos a encontrar como cada sábado. Y como decía Julio, antepenúltimo sábado del mes de mayo y en una vigilia. Hoy día, a partir de las 6 de la tarde, tenemos una vigilia de oración en la iglesia catedral. Están invitadas todas las zonas pastorales, están invitados todos los movimientos apostólicos. Es más, cada movimiento apostólico tiene su espacio para participar, para dar a conocer su carisma, para iluminarnos en este momento especial, ya que el día de mañana celebramos la gran fiesta de Pentecostés, la venida del Espíritu Santo sobre los apóstoles y la Virgen María, cuando nace la iglesia. Mañana estamos de cumpleaños, podríamos decir. Así que mañana tenemos fiesta, fiesta de cumpleaños de la iglesia, que es nuestra madre, a la cual pertenecemos desde el momento del bautismo. Y estos sábados que he vivido el Rosario de la Aurora, yo les decía a muchas personas, ¿no? Miren, ustedes se han levantado a lo mejor 4:45 para el Rosario a las 5. Pues yo empecé mi levantada hoy a las 4:10 de la mañana para levantarme y poder llegar a las parroquias y rezar con ustedes. Pero ese pequeño sacrificio tiene valor. Si le decimos: Diosito, te ofrezco este sacrificio, yo le ofrezco este sacrificio por mi iglesia diocesana, por toda la iglesia diocesana. Así que sí, es un motivo de alegría, un motivo de alegría poder rezar con la comunidad. Les decía, hemos hecho realidad ese refrán que dice: caminamos con María al encuentro de Jesús. Porque después de caminar, hoy lo hice en Santana de Murjiquindí, después de caminar la parroquia con María y de un barrio que celebra María Auxiliadora, pues celebramos la Eucaristía. Entonces, hacer un pequeño sacrificio, levantándose temprano, haciendo oración y decirle: te ofrezco esto, tiene valor, tiene mucho valor. Así que sigamos viviendo este mes de mayo. El próximo, como ya lo decía el padre Jorge Llanes en la Eucaristía, el próximo día sábado salimos de la catedral a las 5 de la mañana hacia la parroquia El Salto, donde vamos a vivir la celebración eucarística para clausurar el mes de mayo, el mes en el cual nosotros hemos manifestado el amor a María. Qué importante es aprender a rezar el rosario. En estos días que atendí a una persona, me decía: quiero aprender a rezar el rosario. Y eso hicimos. Le dimos un pequeño folletito para que aprenda a rezar el rosario, para que invoque a Dios, ya que la presencia de Dios tenemos que invocarlo en todo momento, en toda circunstancia, para perder el miedo, ¿no? Hoy justamente también preguntaba yo, porque cuando la primera lectura habla de Pablo, Pablo no tiene miedo. Está en la cárcel, sigue anunciando el Evangelio, sigue escribiendo sus cartas, porque sabe hacia dónde va. Por eso ese camino de Pablo también es un camino de compromiso cristiano con Cristo, con valentía. Y el ángel le dijo a María: no tengas miedo. Es obra del Espíritu Santo. A San José: no tengas miedo, no tengas reparo en llevar a María a tu casa como esposa, porque el niño es obra del Espíritu Santo, es hijo de Dios. Entonces, para eso, cada celebración eucarística nos fortalece mucho más en este tiempo de Pascua, ¿no? Así que invitados a vivir mañana en la fiesta de Pentecostés en nuestra iglesia diocesana. La misa de Pentecostés también tendrá un compromiso por parte de los diferentes movimientos apostólicos cuando reciban los nombramientos de ser parte del Consejo de Laicos. Entonces también esto es importante, ¿no? Así que gracias por escucharnos. No sé si tenemos ya algún mensaje, algún saludo.
0: Sí, monseñor, queremos conversar con usted algunas inquietudes que surgen en esta fiesta de Pentecostés. ¿Por qué es considerado el nacimiento de la iglesia y si nos puede un poquito ampliar esta información?
1: Claro que sí. El día de Pentecostés la iglesia se hace católica porque viene el Espíritu Santo sobre los apóstoles. Los apóstoles tienen miedo y tienen miedo porque decían: a Jesús le mataron, nos van a matar a nosotros también. Y estaban encerrados, pero también estaban encerrados en el cenáculo, y yo estuve en el cenáculo. Es una experiencia hermosísima estar en el cenáculo allá en Tierra Santa. Y estaban encerrados porque Jesús también les había dicho: permanezcan unidos, que les voy a enviar el Espíritu Santo, el Espíritu de la verdad, el que les ayudará a entender todas las cosas. Y los apóstoles, con miedo, reciben el Espíritu Santo, y Pedro da el querigma en Jerusalén. ¿Qué es el querigma? El primer anuncio. Y ese primer anuncio, perdón, de Jesús, de un Jesús que padeció, murió y resucitó, porque Pedro dice eso: ustedes mataron a Jesús, ustedes lo crucificaron, pero Él ha resucitado. Somos testigos de eso. Ese testimonio de Pedro se llama el querigma. Y ese primer anuncio ante la gente, como dice los Hechos de los Apóstoles, que había venido de Ponto, de Frigia, de Pamfilia, de Cirene, de muchos lugares, cada uno le escuchaba hablar a Pedro en su propio idioma. Este es un milagro que se llama el milagro de la glosolalia, del gozo, de la acción de Dios, de la acción del Espíritu Santo, que vino en formas de lenguas de fuego sobre los apóstoles, ¿no? Al hablar de lenguas, miren ustedes, las lenguas, cuando alguien se le va de más, la lengua causa división. En Pentecostés, esas lenguas de fuego construyen la unidad apostólica, están unidos. Y cuando Pedro anuncia a Jesús resucitado en Pentecostés, pues este es el nacimiento de la iglesia, porque salen del encierro hacia la gente en Jerusalén y todos le entienden en el propio idioma. Por eso es católica. Católica significa universal, y apostólica porque está fundamentada en los apóstoles. Entonces, por eso, para nosotros esta fiesta importante de Pentecostés es ese abrirse, el del cenáculo, y el mensaje que llegue a todos los pueblos de diferentes razas, culturas e idiomas, como lo hizo Pedro. Por eso es el nacimiento de la iglesia.
0: Monseñor, usted tenía una frase, o más bien una afirmación: antes de Pentecostés los discípulos tenían miedo. ¿Cuáles son los miedos que tenemos que vencer?

0: Voy y me voy ilegal. Yo le digo, ¿y no tiene miedo? Porque es inseguridad, pues. Irse con unas personas ilegales es inseguridad. Y así hay diferentes miedos. Tenemos miedo a lo que pasa hoy en el país. Tanta inseguridad, ¿no es cierto? Tanta violencia que tenemos. Nos da miedo. Es andar a solas de noche ya da miedo. Porque indudablemente podemos ser presa de los delincuentes. Pero sabemos también que el que nos va a dar fortaleza a nosotros siempre será Jesús. Él, confiemos en Él, somos hijos de Dios. Y por lo tanto, si somos hijos de Dios, no es un papá se preocupa de los hijos. Y con mucho más, nuestro Padre Dios se preocupará de cada uno de nosotros. Así que y una mamá, cuando va a dar a luz y es su primer hijo, también tiene miedo, ¿no? Hay una persona que me dice hace poco, tengo miedo a la muerte. Y tengo miedo a la muerte porque no quiero dejar a mis hijos solos. Aún están chiquitos, ¿no? Entonces, sí, hay diferentes situaciones de miedo, miedo, de dolor, de sufrimiento, diríamos, ¿no? Y hay que poner la confianza en Dios.
1: Daniel Llanes de José Huango Bajo dice: bendiciones, monseñor, un saludo de fraternidad a todos quienes hacen Radio La Tacunga. Monseñor, ¿qué hacer si no, si tenemos este miedo? ¿Qué hacer para que con fe y esperanza esta siga creciendo?
0: Eso, la fe y la esperanza. La fe es lo que nos ayuda a ver las cosas de una manera diferente. La fe nos invita a confiar en Dios, a este Dios que nos ha dicho, yo estaré con ustedes todos los días hasta el fin del mundo. Y recuerden que en estos días, en la oración, en el Evangelio, hablaba Jesús que decía, Señor, no te pido solamente por mis discípulos, te pido por aquellos que a través de ellos van a recibir su mensaje. Entonces ahí estamos nosotros que hemos recibido el mensaje. Y lógicamente, si confiamos en el Señor, crecemos en la esperanza. Por eso la fe y la esperanza y la caridad son estas virtudes teologales fundamentales que hay que cultivarla. Y sabemos que hay que cultivarla con la oración, con la palabra de Dios, con el compromiso de servicio a los demás.
1: Doña Mónica Espinosa de Pujilí dice: buenos días, monseñor, muchas bendiciones para usted, gracias por enseñarnos y catequizarnos cómo hacer para confiar en Dios, ya que los apóstoles vivieron tiempos difíciles de persecución y hasta de muerte.
0: Y todavía podemos decir que lo que viven los apóstoles también vivimos hoy. ¿Cuánta persecución a aquellos que dicen la verdad? ¿Cuánta persecución a aquellos que defienden la casa común? Hasta son acusados de terroristas. Esto ocurre, ¿no? ¿Cuánta violencia tenemos? Ayer tuve una reunión empezamos a las 8:30, la reunión de Pastoral Afro, a nivel nacional, ¿no? A través del Zoom. Y nos daban una noticia que indudablemente va a traer repercusión a nivel nacional. El próximo día 4 de junio, el ejército va a reconocer públicamente estas muertes de estos niños, de adolescentes de las Malvinas, de Guayaquil. Va a ser una manifestación pública de pedir perdón. Yo les decía ayer, pero aunque pidan perdón, no, la vida es irreparable. O sea, no podemos repararla. Pero también esto lo vamos a hacer aquí, porque el 23, 24 y 25 de octubre tendremos el encuentro de Pastoral Afro aquí en La Tacunga, ¿no? Y el día 20, 24, que es un sábado, queremos en la parroquia Belisario Quevedo hacer esa manifestación pública también del mundo negro, de justicia, de verdad, de clamar por la paz en el mundo, ¿no? Y vamos a hacer también ese acto. Está en la programación y viendo este acontecimiento que va a ser el 4 de junio.

0: Decíamos, nosotros vamos a incluir esta oración, este espacio de reflexión en nuestro encuentro nacional. Y vamos a salir de donde estamos en San Pablo Tananaqui a expresarlo. Así que eso también vamos a hacerlo. Entonces, sí creo que el Evangelio de hoy nos compromete a hacer siempre lo que dice la oración inicial, que cada bautizado sea fermento de paz y fraternidad. Sigamos siendo esos protagonistas de la paz, esos artesanos de la paz, como decía el Papa Francisco. Así que pienso que...
1: Monseñor, si usted me permite, tengo un mensaje de don Wilson Armas de Chukchilán, San Felipe. Que usted sea la paz, como su apellido dice. Sea luz y energía que nos deje recuerdos bonitos como en su visita pastoral a San Felipe, dice. Todavía tenemos paz, dice.
0: Qué bueno. Y eso es lo que queremos, ¿no? Hoy cuando rezamos el rosario, por ejemplo, sabemos que los mensajes de la Virgen María fue pedir la paz. ¿Quién no necesita la paz? Que nuestro corazón esté en paz, que seamos mensajeros de paz, que busquemos siempre ser más tolerantes con los demás, que acojamos a todos, que respetemos a los demás. Así construiremos la paz. La paz es fruto de la justicia. Por eso, la justicia es también lo que debemos defender. Y la justicia se construye desde la verdad. Desde la verdad se construye la justicia. Así que busquemos siempre construir este reino de Dios, que es el reino de la paz, de la unidad, de la verdad, de la justicia, de la igualdad, de la solidaridad.
1: Estamos esperando sus mensajes como siempre al 098-491-3402. Tenemos un mensaje de voz, Monseñor.
2: Buenos días, señor JC. Un maravilloso y bendecido día. Que papito Dios le dé más vida y ayuda en abundancia. Una pregunta. ¿Cómo orar? ¿Cómo pedir a papito Dios más fe, más paciencia, más sabiduría, más coraje, más amor? Si los apóstoles que tanto le amaban, uno le negó, otro le traicionó y otro no creía que ha resucitado. Esa es mi pregunta.
0: Bien. Entonces, primero, ¿qué es la oración? La oración es diálogo con Dios. Recordemos que Jesús subía al monte para orar. Nosotros también tenemos que buscar un espacio para orar. Un espacio físico y un momento temporal. O sea, busquemos el espacio para hacer oración. Busquemos el espacio físico y el espacio del día. Y cuando vayamos a oración, recordemos lo que Jesús nos enseñó en la oración del publicano y el fariseo. El publicano no era capaz de levantar la mirada al cielo y decía: soy un pecador, tú sabes cómo soy. Y en cambio el fariseo pues hacía alarde: he cumplido tus mandamientos, he hecho tales cosas. Pero lo que el Señor quiere no es la apariencia, sino aquello que sale del corazón. Y la oración, hay varios tipos de oración, indudablemente. Una oración debe partir desde la palabra de Dios. O sea, la fuente de inspiración para la oración, que sea la palabra. Que coja la palabra de Dios, lea no un capítulo completo, sino una partecita del Evangelio, ¿no es cierto? Y esa partecita del Evangelio nos ilumina. Por ejemplo, si partimos del Evangelio de hoy, esa preocupación de Pedro sobre Juan, ¿no? Señor, ¿y él qué? Y Jesús le dice: pues ya a ti qué, tú sígueme. Es bonito este evangelio de hoy, ¿no? Entonces, esta oración que parte desde el corazón, desde nuestras realidades, desde nuestras debilidades, decirle: Señor, aquí estoy, vengo a estar frente a ti. También, ustedes saben que aquí en la catedral todos los días está la Capilla del Santísimo abierta. Todos los días Jesús les espera ahí sacramentalmente. Pero también el espacio con la palabra, siempre será un momento de oración. Entonces, y expresarle a Dios aquello que sentimos, aquello que queremos, ¿no? Aquello que sonamos. También darle gracias a Dios. Darle gracias a Dios por aquello que recibimos cada día. Ayer que estuve con los jóvenes en la jornada diocesana de los jóvenes, les hacía hacer este gesto. Les decía, cierran los ojos, guarden silencio. Y todos estaban en silencio. Cierren los ojos, coloquen sus manos en su corazón y comiencen a pensar, porque en su corazón están sus padres, sus madres, están sus tíos, sus familiares. Pues piensen en ello, ¿no? En su familia. Entonces, recuerden, espacio físico, espacio temporal, demos tiempo a la oración. Y con los jóvenes que estaban en ese espacio de oración profunda, pues ahora le damos gracias. ¿De qué le damos gracias a Dios? Expresemos nuestra gratitud a Dios. Expresemos también aquellos sueños e ilusiones que tenemos. Recuerde, oración es diálogo. Y debemos dialogar de todo aquello que somos, de aquello que tenemos, de aquello que soñamos alcanzar mañana.
1: Monseñor, tenemos la comunicación de doña Patricia Molina, acá en la ciudad de La Tacunga. Nos dice, Monseñor, le estoy escuchando desde mi radio chiquitita en AM y me gustaría saber qué podemos hacer por las almas que parten. ¿Es necesario o no orar por quienes se han ido?
0: Claro, muy bien. Lo que dice San Pablo. Primero San Pablo dice, oren unos por otros. Y también la palabra de Dios nos dice, hacemos bien si oramos por los difuntos. Recuerden que es una obra de misericordia. Una obra de misericordia es rezar, orar por los difuntos y rezar unos por otros. Y claro, cuando un ser querido ha fallecido, cuando hacemos oración por ellos, le estamos pidiendo que se comunique pronto con Dios, porque también para llegar al cielo debe ser un camino largo, ¿no es cierto? Pero como es muy espiritual, necesita también la oración nuestra. Y esos difuntos y familiares es como entrar en conexión, ¿no? Porque si ellos ya están con Dios, van a alcanzar para nosotros lo que pedimos. Así que se convertirán también en pequeños intercesores hacia nosotros. Por eso siempre será bueno orar, como dice la iglesia, orar por vivos y por difuntos, ¿no es cierto?
1: Acá tenemos una comunicación de don Jorge Borges desde Chilcapamba, Tanicuchí. Dice, gracias Monseñor por este nuevo amanecer, tengo que agradecerle a usted porque usted es intermediario con Dios. De la misma manera le pido orar por mi salud, llevo 22 años de derrame cerebral.
0: Ánimo, 22 años, ¿ah? Pero qué bueno, gracias su mensaje, qué bueno que usted se comunica y nos hace comprender que un enfermo está pendiente de la radio, que un enfermo necesita nuestra oración. Y yo le puedo decir, ¿cómo era el nombre del señor?
1: Jorge Borges.
0: Jorge, que le tengo presente en cada oración de cada Eucaristía. Al final de la misa siempre digo, recemos por la salud de los enfermos y de los ancianos. Así que gracias por escucharnos en Tanicuchí. De todo corazón, el día jueves estuve en Tanicuchí, ¿no? Celebrando unas confirmaciones de adultos y también de una jovencita que era bautizada. Así que gracias de todo corazón su mensaje y nos unimos. Recuerde que el enfermo, cuando empieza el día y le dice a Diosito, Diosito, te ofrezco mi dolor, mi sufrimiento, eso que yo le ofrezco a Diosito, eso es oración. Y la enfermedad y la oración del enfermo es una oración salvífica, porque salva. Y yo hablaba el otro día, y hoy también lo dije, los pequeños sacrificios que podemos hacer por los demás. Yo una vez subí a Mirador de las Palmas, en pleno aguacero. Subí y regresé en pleno aguacero. No pesqué un fiel, pesqué solamente una gripe, y bien fuerte, ¿no? Pero le dije a Diosito, Diosito, acepta este sacrificio que ofrezco por esta comunidad. Y esa comunidad creció, nunca fallaban a las misas, construyeron su capilla, tenían todo para la celebración en su capillita. Claro, ¿qué costó eso? Costó la gripe y además mis botas quemadas, porque como en aquella época que era padre no había ni luz, ni agua, ni teléfono, cuando llegué a la comunidad que se llamaba el Mirador de Las Palmas, pues lo que hice fue irme a la cocina para calentarme en el fuego, y estando me pegaba bastante porque estaba mojado, y de repente olía a caucho quemado, y eran mis botas que estaban quemándose, ¿no es cierto? Pero esos pequeños sacrificios que uno hace, lo que ha vivido, y bajar luego, le ofrezco un caballo para que vaya al pueblo, no, gracias, más cerca caigo de mis botas que del caballo, porque era toda su bajada y toda su vida, ¿no? De ida a Mirador, toda su vida, de regreso, todo bajada. Y entonces, claro, esos pequeños sacrificios, y eso hay que hacer un enfermo, ¿no? Un enfermo es una columna en la iglesia. Así que siéntase una columna de la iglesia. Y columna es lo que sostiene al templo, diríamos, o a la casa. Las columnas son muy importantes. Por eso los enfermitos son las columnas de la iglesia, cuando le ofrecen a Dios sus dolores, sus enfermedades. Así que gracias por su mensaje y seguimos unidos en la oración.
1: Desde Quito, Marco Antonio Fonseca, muchas bendiciones para usted, Monseñor. ¿En ese a ti qué podemos percibir envidia?
0: Sí, claro que sí. Eso decía yo, ¿no? En muchas ocasiones tenemos envidia de los demás. Si alguien tiene algo, guardamos envidia. O estamos preocupados y queremos que la otra persona, si es que yo me he ofendido con otra persona, que sea la otra persona la que nos pida perdón. Jesús dice, ¿y a ti qué? Tú sígueme. O sea, tú preocúpate de salvar tu vida. Tú preocúpate de salvar tu alma. Tú esfuérzate, tú da el primer paso. No esperes que otros den el paso. Ah, es que nadie hace nada. No, hay que hacerlo. Entonces, sí, es importante descubrir cómo esa pequeña rivalidad, diríamos así, entre Pedro y Juan. Recuerden que Pedro es el mayor de todos y Juan el joven. La resistencia, las inconformidades con los jóvenes es real, ¿no? Esta semana, cuando vino este doctor Víctor de Dignidad y Derechos a la Asamblea Diocesana, yo le decía, viene un abogado que es joven, para que a veces cuando dicen es joven, uy, dicen no, muy joven, no tiene experiencia. Y este jovencito, que lleva ya 5 años como abogado, tremenda experiencia, y cómo nos hizo tan ameno su charla, ¿no?, sobre dignidad y derechos.
1: Bien, acá ya están preguntando su agenda, Monseñor. Jessica Paz en el Facebook nos pregunta, ¿en qué fecha será su próxima visita pastoral?
0: El día que juega Ecuador con Costa de Marfil, 14 Bien. De junio, en Salcedo.
1: En Salcedo va a haber el partido, Monseñor.
0: Chusa, no sé si puede haber.
1: Dependiendo de la agenda, ¿no?
0: Claro, sí. Ya le dije a Giorgio, mira, verás que juega la selección. Dice, bueno, miraste nomás a ver el fútbol y yo seguiré siendo cura, me dijo.
1: Desde José Huango Bajo nos preguntan, ¿el día martes estará en José Huango Bajo Santa Marianita?
0: Claro que sí, a las 18 horas. Y a las 8 de la mañana también, celebrando a Santa Marianita en Pujilí. Las hermanitas de allá han venido a visitarme, invitarme a participar, y estaremos 8 de la mañana en Santa Marianita en Pujilí y a las 18 horas en José Huango Bajo.
1: En Santa Marianita va a estar transmitiendo Radio La Tacunga, le cuento, Monseñor.
0: ¿Y cuál de las dos?
1: Radio La Tacunga AM y FM.
0: No, digo, ¿cuál de las dos Santa Marianitas?
1: Santa Marianita de donde está el padre
0: Luis
1: Untasi.
0: Ah, sí, José perfecto. Huango Bajo.
1: Ahí vamos a estar transmitiendo.
0: Qué bueno.
1: Ya, cerquita de ustedes. Tenemos más mensajes a través de nuestro WhatsApp. Doña Natalia Suárez de Guambaló. Buenos días, monseñor, un saludo para usted. Que papito Dios le bendiga y nos dé su santa bendición. Las familias Suárez Paredes, Suárez Rosero, Paredes Suárez y Paredes Robalino, rece por nosotros que confiamos en usted.
0: Eso, ustedes, yo rezo por ustedes y ustedes recen por mí. El Papa Francisco decía eso, no se olviden de rezar por mí. Así que recen también por mí, ¿no?
1: Gracias por saber que usted es nuestra enseñanza los días sábados, que hoy despierte el espíritu de nuestra iglesia y nos bendiga, Fausto Claudio desde Gualundún.
0: Muchas gracias. Y me dio mucho gusto, en esta semana me visitó una persona no vidente, no, y mayor, una persona mayor que vive por el cementerio, y le ofrecí ir a visitar. Sé que también ella está escuchándonos en Radio La Tocunga, y como cogimos el número telefónico en la secretaría, le puedo asegurar que voy a ir a visitarle, ¿no? Voy a llevarle, decía, la unción de los enfermos, la comunión, y le voy a llevar una religiosa para que continuamente le asista con la comunión. Y ese es un derecho de todos los enfermos, es la asistencia espiritual. Todo enfermo tiene derecho. Si no puede salir de casa, tiene derecho a que el sacerdote vaya, le celebre la unción de los enfermos, le lleve la comunión. Es su derecho, ¿no? Pedir la asistencia espiritual de su párroco. Y nosotros estamos en la obligación de hacerlo. Así que también los enfermos hagan llegar ese mensaje al sacerdote. Necesito la comunión, necesito la unción, quiero que venga. Y tenemos que ir, porque los enfermos, basta que estén enfermos para que cualquier sacerdote de cualquier parroquia les atienda.
1: Monseñor, tenemos otra preguntita de Ruth desde Quevedo. Buenos días, monseñor. En los primeros tiempos la iglesia vivía profundamente la comunión, la oración y la unidad, pero también vivía tiempos difíciles. ¿Cuáles son las tormentas que acechan ahora a la iglesia?
0: Yo creo que son muchas las tormentas, ¿no? Para nosotros, por ejemplo, que un laico que siendo de nuestra religión se cambie es un dolor. Cuando también vemos a familias que no viven la fe o crece, diríamos así, la indiferencia a Dios, es también preocupante. Cuando a lo mejor hay brotes de violencia, de abusos en la iglesia, en la familia, también causan dolor. Recordemos que hay abusos de autoridad, abusos de todo tipo. Por eso, todo eso nos lleva a doblar las rodillas más para orar, ¿no? Porque nosotros somos humanos y fallamos. Cuando a mí me duele mucho, me causa mucho dolor cuando a los defensores de la naturaleza les llaman terroristas. Me causa mucho dolor, ¿no? Hoy en Honduras hay mucha violencia y la iglesia se ha manifestado fuertemente en defensa de los derechos humanos. Eso causa dolor. Cuando los gobiernos no buscan el bien del común, no buscan el bien común, se preocupan de sus empresas, de sus intereses personales y económicos. Eso causa dolor, porque ya lo dice el documento del Concilio Vaticano II, Gaudium et Spes. Las tristezas y las alegrías de nuestro pueblo son las alegrías y las tristezas de la iglesia. Así que yo descubro en nuestro pueblo mucho dolor. Hay mucho dolor, mucho sufrimiento. El problema de la migración, el problema del alcoholismo, son graves problemas, ¿no? Entonces, por eso, sí, estamos llamados a crecer en esta comunión, en esta unidad, en orar unos por otros. Ante esas adversidades, recuerden el logo del jubileo, del año jubilar del año pasado, el jubileo peregrinos de la esperanza, esa imagen de los cuatro personas agarradas al Cristo, ¿no es cierto?, en las olas agitadas. tenemos olas agitadas del mundo de hoy, de la violencia, lo que decíamos hace un ratito, estos cuatro muchachitos de las Malvinas que fueron matados y quemados, ¿no es cierto? Realmente causa dolor, porque vivimos la cercanía al pueblo y sentimos lo que el pueblo vive. Así que ante estas tantas heridas, ante una mamá abandonada, ante una mamá sola, pues eso causa dolor. Ante los ancianos olvidados por sus hijos, eso causa dolor, porque el corazón humano no se centra solamente en uno, sino es amplio, no hacia los demás. Y somos iglesia, todos somos bautizados, somos iglesia. Y por eso la oración es la que nos va a dar siempre fortaleza. Cuando murió mi mamá, cuando la gente iba al velorio, yo les pedía, recen, por favor, recen. Y rezamos muchos rosarios, como siempre he dicho. Y eso nos da fortaleza en el dolor y el sufrimiento.
1: Tenemos dos participaciones en el Facebook. Monseñor Luz María Quispe dice, buenos días, Monseñor Giovanni Paz. Le saluda Luz Quispe desde San Sebastián. Dios lo bendiga. Yo le agradezco por las oraciones diarias, por las almitas y por los enfermos. Osvaldo Sincaucho, buenos días, Monseñor, desde El Paso Lateral E35, La Tacunga. Bendiciones para la familia Sangucho Tipantuña. Sangucho Tipantuña. Estas son las comunicaciones que tenemos.
0: Gracias, muchas gracias. Gracias de todo corazón. Y ahora vamos a orar por todos ustedes, para que Dios les bendiga, Dios les acompañe. Y mañana estamos de fiesta, lo celebremos con alegría. Pentecostés, ¿no? El nacimiento de la iglesia. Y
1: Monseñor, acá también tenemos otra comunicación y otra preguntita. ¿Qué es lo que les desea a los jóvenes en la jornada diocesana de la juventud? ¿Qué después de esta jornada?
0: Que descubran su vocación. Que descubran su vocación, porque en la iglesia necesitamos jóvenes para que sean sacerdotes, religiosas, laicos, misioneros. Y si no son así, que sean buenos esposos. Eso le pido a Dios. Que sean buenos esposos, buenas mamás, buenos papás, que sean buenos cristianos, que se identifiquen con la iglesia y que sean valientes. El mensaje de la jornada es, no tengan miedo, sean fuertes, tengan valor. Yo he vencido al mundo. Y esa también es la jornada que será en el mes de agosto, julio y agosto, en Ibarra, ¿no es cierto? Así que mi deseo que vivan con intensidad esta jornada diocesana de los jóvenes.
1: Huguito Rivera desde Pujilí nos dice, buenos días, Monseñor, infinitas bendiciones en su vida pastoral. Toda la diócesis se siente agradecido por aquel misionero que vino a nuestra ciudad, a nuestra diócesis, y no nos abandona.
0: Gracias. El próximo 4 de junio también estaremos en Pujilí a celebrar el Corpus Christi, ¿no? Y estaré también el 1 en el Napo, y 2, 3 y 4 en Méndez. Y de Méndez iré a Pujilí, porque en el Napo me han invitado a dar una charla a todos los agentes pastorales del Napo, y participaré en la reunión de la RENAPE, ¿no? Uh-huh. Y lo que dijo también ahora, no solamente que soy misionero, sino que tratamos de que nuestra iglesia diocesana sea misionera. Y puedo decir con alegría que nuestra iglesia diocesana está creciendo en dimensión misionera, porque el día martes pasado, que tuvimos la reunión con los sacerdotes después de la asamblea diocesana, les decía yo, el ser de la iglesia es la misión. Necesitamos misioneros para el Puyo, para Bangladesh. Y tres sacerdotes y un diácono levantó la mano. Y otros dos personas más, entre ellos un diácono y otro sacerdote, sé que también quieren la misión. Porque todo sacerdote tiene que vivir la experiencia misionera. Y eso nos hace más evangelizadores.
1: Acá nos preguntan también, Monseñor, ¿dónde estará en el último Rosario de la Aurora?
0: El último Rosario de la Aurora estaré en la iglesia catedral. Salgo desde la catedral hacia El Salto. ¿Sí?
1: Ahí tenemos misa campal.
0: Exactamente, misa campal a las 6 de la mañana.
1: Muchas gracias, Monseñor, por conversar con nosotros.
0: Gracias a todos ustedes. Estamos siempre dispuestos a seguir dialogando como siempre. Y muchísimas gracias su escucha. Por eso ahora yo rezo por ustedes y ustedes recen por mí. Digamos juntos: Padre nuestro, que estás en el cielo, santificado sea tu nombre. Venga a nosotros tu reino.
3: Hágase tu voluntad en la tierra como en el cielo. Danos hoy nuestro pan de cada día. Perdona nuestras ofensas, como también nosotros perdonamos a los que nos ofenden. No nos dejes caer en la tentación y líbranos del mal. Amén.
0: Y a la Virgen María, nuestra Madre, le pedimos como siempre por la salud de los enfermos y los ancianos y por todas las personas que están escuchándonos en Radio La Tacunga. Dios te salve María,
3: llena eres de gracia, el Señor es contigo. Bendita eres entre todas las mujeres y bendito es el fruto de tu vientre Jesús. Santa María, Madre de Dios, ruega por nosotros pecadores, ahora y en la hora de nuestra muerte. Amén.
0: Gloria al Padre, al Hijo y al Espíritu Santo.
1: Como era en un principio, ahora y siempre, por los siglos de los siglos. Amén.
0: El Señor esté con ustedes.
1: Y con su Espíritu.
0: Y que Dios Todopoderoso les bendiga a todos ustedes. En el nombre del Padre, y del Hijo, y del Espíritu Santo. Amén. Muy buenos días a todos ustedes. Gracias por escucharnos. Gracias, Julio César. Me dirijo gracias, ahora a San Pablo Tandanacui, donde tenemos una convivencia. Los chicos que van a hacer la confirmación se preparan con un encuentro previo. Y en este encuentro previo hablan con el obispo, le hacen preguntas como este programa. Hablo de Laudato Si y vamos a trabajar en el Parque Fratelli Tutti.
1: Dios te pague, Monseñor. Gracias por habernos escuchado. El próximo sábado les esperamos para seguir conversando con nuestro pastor.

0: Junga 8 horas con 36 minutos.
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0: En Radio La Tacunga, 8 horas. Con 37 minutos.
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0: En Radio La Tacunga, 9 horas, con 1 minuto.
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0: En Radio La Tacunga, 9 horas con 29 minutos.
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0: Radio La Tacunga, 9 horas con 46 minutos.
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0: En la voz de un pueblo en marcha, 10 horas, minuto.
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6: El Evangelio según San Juan, capítulo 21, versículos 20-25. Entre los que le siguen a Jesús está Pedro y Juan. Pedro pregunta: ¿y este qué? Y la respuesta de Jesús: tú sígueme. En muchas ocasiones estamos preocupados por la otra persona. A lo mejor buscamos honores, privilegios. A lo mejor tenemos envidia de los privilegios. A lo mejor tenemos envidia.

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Muy buenos días a quienes nos acompañan en este sabadazo maravilloso. Hoy marcamos 23 de mayo de 2026. Dios nos permite tener salud, aunque un poquito ahí vamos avanzando con nuestros proyectos, con nuestros, justamente con nuestras metas, con aquello que hemos planificado. Dios sigue siendo bueno. Y el día de hoy llegamos a este sabadazo y por supuesto tendremos unos emprendimientos maravillosos con ustedes. Y seguiremos disfrutando de la buena música de Radio La Tacunga. Y usted, ¿desde dónde nos escucha? Repórtenos su sintonía ya a través de nuestra línea telefónica al 098-4913-402. Aquí estamos pendientes de todos ustedes. Que tengan un excelente sabadazo. Sigamos bailando y sigamos disfrutando. Nos vamos con más canciones. Ya volvemos con ustedes.

Y marcamos ya las 10 horas con 39 minutos. 10 horas con 39 minutos. Y por supuesto, usted repórtenos su sintonía, desde dónde nos escucha, desde dónde nos sintoniza, a través de Radio La Tacunga. Estamos acá, activos con ustedes en este feriado, y por supuesto, muchos ya están preparando las actividades para el feriado, actividades económicas, actividades sociales y muchísimo más a través de sus emprendimientos. Algunos de pronto en el hospital, algunos estamos padeciendo algún tema. Pero hoy le decimos a usted que todo es posible. Pedimos y oramos a Dios por cada una de las personas que estén el día de hoy padeciendo o sufriendo algún tipo de enfermedad. Así que sigamos adelante. Siempre la actitud positiva será lo que nos permita marcar la diferencia. A usted que nos está escuchando, que nos está sintonizando a través de las redes sociales, por supuesto, seguimos adelante a través de nuestras cosas que podemos realizar, pero siempre seamos personas que construimos y que no destruimos.

Y nos vamos con más canciones para que usted siga disfrutando de este sabadazo. Y por supuesto, repórtenos ya su sintonía. ¿Desde dónde nos escucha? ¿Desde dónde nos reporta el día de hoy? A través del 09849-13402. ¿Con qué canción quiere usted bailar este sabadazo? Que de seguro también conocemos que lo está disfrutando muchísimo. Que también sabemos que hay momentos difíciles, pero que se puede construir algo nuevo, que se puede volver a empezar y que ante todo podemos hacer las cosas con muchísimo amor. Que Dios nos permita seguir adelante. No se rinda, usted es muy valioso, usted vale muchísimo en este proyecto, en ese trabajo, en esa meta, en aquel espacio académico. Si en la, a la primera vez no lo pudimos hacer, vamos a seguirlo intentando, vamos a intentarlo nuevamente y de seguro Dios proveerá para que cada uno de nosotros podamos seguir adelante. Y nos vamos con más músicas para que usted en este sabadazo siga disfrutando y siga bailando a través de la señal de La Voz de un Pueblo en Marcha. Ya volvemos.

0: Y por supuesto, nos vamos a una pequeña pausa publicitaria y regresamos con ustedes acá en Radio La Tacunga. Recuerde también visitar los diferentes emprendimientos que se van desarrollando a nivel nacional, que se van desarrollando también desde nuestros productores. Nos vamos a una pequeña pausa publicitaria y volvemos.
1: Marcha 10 horas con 46 minutos.
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0: Y por supuesto, donde usted vaya, llévenos en su vehículo, en su teléfono, en cada uno de los espacios, incluso también en sus comunidades, en sus parroquias, en las fiestas barriales, en cada uno. Y queremos saludar el día de hoy, por supuesto, a nuestros vecinos también allá en el Cantón Pujilí del barrio Las Cuatro Esquinas. A esta hora ya se desarrolla la tradicional carrera de coches también. Nos indicaba a través del espacio informativo el señor presidente Carlitos Vizcaíno, nos decía, sabe que también tenemos preparado eventos deportivos, culturales, Expo Tuning y una variedad de actividades que usted puede visitar allá en Pujilí. Las personas de Pujilí, cuéntenos si ya están en la gran carrera de coches también allá en el barrio Las Cuatro Esquinas, que de seguro también están conectados con nosotros a través de nuestras plataformas. Y nos vamos con más canciones, gracias a nuestros amigos de Bordados, a Raquel, a Dieguito, a Nietzsche, a Milton. Por acá también tenemos a Martita, muchas gracias por sus reportes de sintonía. ¿Desde dónde nos escuchan? Cuéntenos acá a través de las redes sociales. Estamos pendientes de los sectores, barrios, comunidades, desde donde ustedes están conectados con nosotros y, por supuesto, con qué canciones quieren bailar en este sabadazo. Marcamos las 10 horas con 49 minutos y nos vamos con más canciones. Ya volvemos, no se desconecten.

0: Y por supuesto marcamos las 10:53, 10:53. ¿Y usted desde dónde nos está escuchando? Gracias a William, también a Miriam, a Ricardo, a todas las personas que también nos reportan su sintonía. ¿Y usted desde dónde nos escucha? Cuéntenos a través de las redes sociales, cuéntenos a nuestra línea telefónica. Tenemos por acá un mensajito también a través de las redes sociales. Vamos a escuchar el día de hoy también cómo estamos con la sintonía. Bienvenido.
1: Niña, maravilloso y bendecido día. Que papito Dios le dé más vida y vida en abundancia. Tenga la amabilidad de orar por todos nosotros, por mí, así como yo voy a orar por usted. Disculpe por las mamitas que están tristes, tienen problemas, están sufriendo, están detenidas, están llorando. No tienen para el pan vuestro de cada día. Están preocupadas que a través de la Virgencita María en la vocación de la Doloresita del colegio, que les dé más paciencia, sabiduría, fe, coraje, muchísimo amor para servir y compartir con todos sus hijos y el prójimo. Quiero hablar algo acerca del 24 de mayo de 1822, gesta libertaria del Pichincha. Ocurrió un hecho muy importante para el Ecuador, la batalla de Pichincha. Esta batalla se realizó en las faldas del volcán Pichincha, cerca de la ciudad de Quito. Los patriotas lucharon con valentía para conseguir la libertad del pueblo ecuatoriano. El ejército estaba dirigido por el general Antonio José de Sucre, quien ayudó a derrotar a los españoles. Los soldados caminaron durante toda la noche para llegar al volcán y pelear por la independencia. Aunque estaban cansados, nunca se rindieron, y gracias a su esfuerzo y valentía, el Ecuador logró ser libre del dominio español. Desde entonces, el 24 de mayo, los ecuatorianos recuerdan con orgullo a los héroes que lucharon por darnos la libertad. Esta fecha nos enseña el valor del amor a la patria, la unión, el respeto por nuestra historia. Tenga la bondad de poner la canción Añorando a mi Ecuador. Reporta sintonía a la familia Chasiquiza, Pilatas y sus fieles oyentes. Por favor, envíe un saludo a mi mamá Eugenia.
0: Así es, y queremos agradecer a nuestros amigos y amigas. Gracias también a nuestro amigo John Chippy allá en Pujilí, también a todas las personas que nos siguen. 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Nos vamos con más canciones para que ustedes también sigan disfrutando acá a través de Radio La Tacunga. Nos decían la canción Añorando mi tierra, y nos vamos con esta canción y volvemos con ustedes.

0: Y por supuesto, la bella tierra en que nací es Pujilí. También le enviamos un saludo a nuestros amigos del barrio Cuatro Esquinas. Por acá, Serginho Chávez nos dice, saludos, Dios. Por acá tenemos más mensajitos. Mi querido Johncito nos dice, Dios le pague a Dios. Con mucho gusto, aquí estamos para seguir difundiendo. 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Por acá Cristian nos dice, excelente programa, señorita Joyce. Un saludo desde la Casa Campesina. Nuestros amigos de la Casa Campesina, las hermanitas de la Sagrada Familia. Un abrazo grande allá en Pujilí también, que están con nosotros. También están ya realizando este retiro. Gracias por acompañarnos siempre, por sus mensajes, por ese apoyo a todas las familias del Cantón Pujilí. Y de hecho también hoy me quedé un poquito dormida, Cristiancito, si no ya hubiese estado allá puntualita, los viajes a veces, pero amamos muchísimo lo que hacemos, amamos nuestro trabajo y amamos estar con ustedes, con la gente, así que damos lo mejor para siempre cada uno de ustedes, así que ya estaremos por allá, por la Casa Campesina, a nuestros amigos y amigas que nos reportan su sintonía y seguimos justamente con mayor energía para que ustedes sigan disfrutando de este sabadazo. Gracias también a Serginho Chávez y a todas las personas que se siguen conectando con nosotros. ¿Con qué canción les complacemos, Serginho, Johncito, todas las personas que están conectadas con nosotros para que sigan bailando en este sabadazo?
1: ¡Lo sonamos así! 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

0: Y muchísimas gracias a quienes nos siguen a través de las redes sociales, gracias a quienes nos siguen por Radio La Tacunga, AMFM. Estamos ya conectados con nuestras emprendedoras maravillosas. El día de hoy nos acompaña Dianita, Majo, Jos, gracias por estar con nosotros. El día de hoy Pujilí también se prepara, La Tacunga, Cotopaxi, para conocer una nueva tendencia. Si usted, estamos ya cerca del Día del Padre, el cumpleaños de una persona especial, usted puede entregar una prenda maravillosa, pero hoy nos van a contar nuestras amigas de JDJ precisamente cada una de estas actividades que lo vienen cumpliendo. Bienvenida, Majo, saludamos con nuestra audiencia, adelante, le escuchamos.
1: Gracias, gracias también por darnos esta oportunidad. Estamos muy contentas con nuestro emprendimiento. Es una idea que la venimos trabajando desde hace mucho tiempo y la idea es poder ofrecerle al público prendas de muy buena calidad con un diseño único para que sirvan específicamente en eventos especiales o en momentos que duren para toda la vida. Nuestra colección es importada totalmente de Estados Unidos y son elaboradas con mucho detalle, con mucha calidad. Mi hermana les puede dar un poquito más de detalle porque ella es experta en temas de moda y entonces le doy la palabra.
0: Así es, Dianita, si nos podemos acercar un poquito del micrófono también para poder justamente el día de hoy conocer un poco acerca de estas actividades.
2: Claro que sí, Dios, bueno, buenos días a todos, muchas gracias por el espacio. Sí, bueno, como les comentaba mi hermana, esta idea surgió porque a nosotras nos une la moda, digamos que nos une la pasión por la moda. Entonces queríamos algo en lo que nosotras cada una es buena, ¿ya? Uh-huh. Entonces nosotros siempre hemos visto que cuando uno tiene una prenda que a veces ama o quiere mucho, con el tiempo esta se deteriora y no se puede volver a utilizar. Entonces lo que nosotros les damos o les garantizamos con nuestra marca es que esta prenda les va a durar hasta que el tiempo que ustedes consideren necesaria desecharla. Como les dijo Majo, nosotros nos aseguramos de la atención en los detalles. Como pueden ver, en nuestras prendas, la pedrería, las costuras, todo es muy, muy, muy minucioso para que ustedes se sientan con una prenda de alta calidad. Que sientan que esa prenda les va a hacer sentir especiales, les va a hacer sentir únicos y va a hacerles reflejar su estilo.
0: Así es, y queremos conocer también con Jos un poquito cómo nace este proceso, si nos podemos acercar un poquito al micrófono también para poder conocer, Jos, un poco acerca de esta actividad. Adelante, Jos.
3: Claro que sí, muchas gracias por el espacio, Jos. Este emprendimiento nace porque cada una tiene un estilo distinto, entonces dijimos, ¿por qué no unir cada estilo y poder también compartir un poco con la gente, ¿no? Entonces, lo que a nosotros nos gusta mucho también es la asesoría, no vender la prenda solo por venderla. Nos gustaría mucho también poder recomendar a nuestros clientes qué prenda es la que le queda bien, qué es lo que no le combina tanto, qué resalta su color de piel, sus ojos. Básicamente en eso también nos queremos enfocar mucho en nuestro emprendimiento.
0: Muy bien, Jos, muchas gracias. Majo, cuéntenos, ¿cómo nace el nombre JDJ y por qué? Porque siempre a los emprendedores se nos pasan muchísimos nombres, pero hay uno que queda y el por qué siempre es muy importante.
1: Sí, sí, pensamos mucho, la verdad. Queríamos algo que nos identifique a las tres y por eso pusimos nuestras iniciales, de José, de Diana y de Jocelyn. Uh-huh. Y este tema de style también, que está muy de moda, no queríamos algo que sea muy genérico, sino que especifique que estamos vendiendo moda. Por ahora estamos empezando con moda femenina. Ajá. Porque las mujeres somos mucho más vanidosas y nos gusta vernos bien. Pero más adelante igual vamos a traer mercadería para caballero. La idea también es que este segmento está dirigido a una línea ejecutiva también. Tenemos para fiestas, como decía, y todo lo que es en tendencia también juvenil. Entonces, ajá, pronto estaremos en un en vivo y quisiera que nos acompañen porque ahí vamos a tener promociones y descuentos de lanzamiento.
0: Así es, y vamos también el día de hoy, vaya reportándonos su sintonía, nos dice David Lema, saludos desde Quito, excelente programa, gracias David, también vamos a promocionar, vamos a seguir en redes sociales también, ya nos va a contar Dianita cómo están en las redes sociales, gracias también a Rodrigo Yumandi también que nos sigue acá a través de las redes sociales, cuéntenos usted desde dónde se está comunicando y también habrán descuentos el día de hoy para que visite la tienda, para que vaya, pero para que sobre todo podamos consumir, apoyar a nuestras emprendedoras, para quienes también son de Pujilí, vamos a apoyar a nuestros hermanos pujilenses, a nuestras hermanas pujilenses. Nos vamos a una pequeña pausa, ya regresamos para contarle a la gente dónde están ubicadas, cómo pueden visualizar, cómo está el tema de las redes sociales y cómo podemos contactarnos con la tienda. Ya volvemos.
4: En marcha 11 horas con 16 minutos.
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0: Y por supuesto estamos de regreso, gracias a todos quienes nos siguen. Marcamos ya las 11 horas con 18 minutos y seguimos con nuestras invitadas del día de hoy, JDJ, la mejor ropa que usted puede encontrar, asesoría también en torno a un evento que usted desee realizarlo, también lo encuentra con nuestras amigas de JDJ. Pero ¿dónde están ubicadas? ¿Cómo podemos ya generar, agendar para de pronto un look casual, algo importante, un evento que necesitamos? Dianita, cuéntenos acá a través de las redes sociales, las plataformas digitales y nuestra frecuencia 102.1 1080 en AM. Adelante, Dianita, le escuchamos.
2: Claro que sí, mi Dios. Bueno, nosotros al momento somos una tienda virtual. Nos pueden buscar en las redes, en Instagram como jdj.style. En Facebook como JDJ Style y en TikTok como JDJ Style, ¿ya?
0: Perfecto.
2: Nos pueden escribir a nuestras redes o a nuestro número que está ahí plasmado igual en las redes, en donde pueden primero consultarnos, ¿no? Por cualquier prenda se les va a enviar el catálogo que disponemos ahorita, y si les interesa cualquier prenda, pues simplemente nos escriben sin ningún compromiso y nosotros pues les damos toda la información referente a la prenda. Adicional, podemos darles asesoría, como decía Jocelyn, podemos indicarles con qué tonos combinar, con qué otras prendas pueden combinar, sin necesidad de que tengan que ir a comprar otras prendas, sino pues estas prendas son muy versátiles, nosotros podemos combinarla para varios estilos, para varios eventos, entonces no hay la necesidad de que estén gastando en otras prendas, que estén gastando en accesorios, pues simplemente estas prendas nos ayudan a resaltar nuestro estilo, nos ayuda a imponer su presencia.
0: Perfecto, Dianita. Por acá Joss también nos decía un tema importantísimo, la cuestión de la organización, los contactos, cómo pueden contactarse Joss, cómo pueden justamente generar este pedido, cómo es la modalidad de compra, porque ya nos decía Dianita, es precisamente a través de las redes, es una tienda online que de seguro, y esperamos que posterior tengan ya su tienda física y podamos también visitarlas, ir a comprar. Cuéntenos Joss, ¿cómo está este proceso?
3: Sí, bueno, simplemente nos escriben al interno, mandamos el catálogo que disponemos y nos indican cuál es la prenda que más les gustó. Si desean asesoría, también nos pueden decir qué prendas disponen, con cuál le podemos combinar, y posterior a eso tendrán que hacer la transferencia de la prenda que les haya gustado. Nos mandan el comprobante y dependiendo de dónde sea el envío, nosotros enviamos por Servientrega.
0: Perfecto, entonces Majo justamente nos contaba el día de hoy acerca de las prendas que tenemos. 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Apoyamos a las mujeres emprendedoras. Hoy es el momento de apoyar a Majo, a Dianita, a Joss, que también están con este proyecto y que esperamos que les vaya muy bien, porque siempre generar reactivación económica es algo importante. Gracias por acá también. Cristian Javier nos dice saludos, estimada Joss. Saludos también a quienes están conectados con nosotros el día de hoy, con estos descuentos que también tendremos para ustedes. Así que llámenos ya a nuestra línea al 09849-13402 acá en Radio La Tacunga. Majo, cuéntenos.
1: A ver, bueno, hemos traído tres modelos que a cada una nos gusta por diferentes razones. Yo les voy a mostrar este vestido, es un rojo cereza. ¿Ya? Lo que tiene de interesante es que en la cintura tiene una compresión a manera de fajín, que sirve para que nos oculte todos esos gorditos. Este vestido también tiene un forro interno, lo cual va a permitir que no se transparente la ropa interior, que es algo que se ve un poco mal a veces, ¿no? Sí, y también acá adelante tiene unos pliegues que le dan ese modelo, no sé si se alcanza a ver, pero estos pliegues le dan un toque moderno al look. El escote es pronunciado, pero también muy conservador a la vez.
0: Perfecto. ¿Qué precio tiene este vestido, mi querida Majo?
1: Este vestido está en $80, pero ahorita como estamos en lanzamiento, les vamos a dar un descuento a las personas que nos escriban de un 10%, ¿ya?
0: Perfecto, entonces, y es un vestido realmente bonito, lo vemos acá también. Calidad. De una buena calidad, como lo decía, y también es exportado, como bien lo mencionaban en el tema de la ropita. Gracias por acá, Milton Sangobalín también nos dice un saludo al barrio 3 de Mayo, gracias al barrio 3 de Mayo también de allá de Pujilí, a quienes nos siguen a través de las redes sociales. Tenemos por acá también más mensajes que nos van dejando. Buenos días, felicitaciones del programa que usted realiza, señorita Jocelyn. Felicitar a las señoritas emprendedoras. Muy bien, gracias Elizabeth León también. También a través de las redes sociales, vaya gasto, no se quede con la duda. Mi querida Vane, también siga la entrevista, que usted también el día de hoy puede ser parte de este nuevo emprendimiento allá en Pujilí. Mi querida Dianita, cuéntenos, ¿con qué ropa más tenemos el día de hoy para la ciudadanía?
2: Bueno, como les comentaba Majo, cada una de nosotras trajo nuestra prenda favorita de esta colección.
0: ¿Ya?
2: En mi caso, esta es la prenda favorita para mí. Es una blusa de tela satín. ¿Ya? Esta tela tiene pedrería. Perfecto. De varios colores, como pueden ver aquí en el cuellito, que lo pueden combinar, ¿no? Su outfit de abajo puede ser con cualquiera de estos colores. Ajá. Y los botones tienen un efecto diamante para que se sientan de la realeza. Y tiene unos brillitos bastante sutiles que no se despegan, no se salen, no tengan miedo, que al momento que ustedes laven, pues va a mantener su estilo original, ¿ya? Uh-huh. Tiene unos brillitos incrustados en la tela y es un tono lila que creo que uno puede combinar, que ahorita estamos en tendencia con los tonos pasteles, entonces ustedes pueden combinarlo pues con un jean, pueden combinarlo con una falda, con un pantalón y se les va a ver súper lindo.
0: Muy bien, muchísimas gracias Dianita, también estamos ahí a la expectativa de comprar para usted, compre para cada uno de estos eventos que tenemos en casita, estos eventos que tenemos en familia, también eventos corporativos, eventos familiares, usted puede llevar exactamente o un detallito que usted quiera hacerlo, pero no perdemos la hilaridad también, Dios nos ha traído algo hermoso para ustedes. Un vestido también maravilloso. Joss, cuéntenos, ¿cómo estamos con este vestidito?
3: Sí, este vestido es hermoso, como lo ha dicho Joss. Es de marca Simponi. Uh-huh. Es un vestido de una manga. Es de tela terciopelada. Como podemos ver, también tiene brillitos. En la manga tiene unos flecos tipo cadena que le da ese estilo moderno, pero a la vez elegante. O sea, es ideal para cualquier fiesta, para cualquier graduación, como lo ha dicho mi hermana. Y además acá atrás tenemos también un cierre. Este vestido también tiene forro, ¿no? Algo muy importante para que no sea transparente.
0: Perfecto. ¿Más o menos el costo?
3: Este está más o menos en unos $90, pero como les decimos, estamos con descuento al 10%, así que escríbanos.
0: Perfecto, entonces, y es un vestido realmente muy bonito para la noche, que ustedes pueden lucirlo, que pueden también llevarlo para casita, y realmente se imaginan la calidad que tienen también mi querida Joss, Dianita, y también en Majito en el tema de la moda. Pero justamente hablábamos de costos, hablábamos de precios, pero también hablábamos de la acción que lo están desarrollando ahorita. 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Es importante que usted se conecte ya, comparta, busque las redes sociales. Y el tema de asesoría, Majo, ¿cómo podemos generar? ¿Cómo es este espacio de la asesoría? De pronto, con el vestido que lo tiene usted, Majo, ¿cómo se genera este proceso para que quienes nos están escuchando también sepan que esto viene ya por añadidura?
1: Sí, sí, muy importante. Bueno, por ejemplo, este vestido que yo tengo aquí puede ser considerado para utilizarlo solamente en oficina, ¿no?
0: Ya.
1: Pero no, no en realidad, porque si le ponemos, por ejemplo, unos botines negros o con unas zapatillas blancas y una chaqueta de mezclilla, entonces ya es un look que se puede utilizar de manera casual también. Pensando en eso, nosotras decíamos, es que es un poco turro, digamos, ¿no? A veces uno va y compra en una tienda un vestido caro y luego solo se lo pone para la fiesta y luego ya ahí queda guardado en el closet. Entonces lo que nosotros buscamos es poder tener estas combinaciones, y la gente nos puede escribir tranquilamente con mucho gusto para que nosotros evaluemos el test de su piel y podamos decirle así, por ejemplo, en mi caso el rojo me resalta bastante, y van a haber personas que el beige les resalte, o dependiendo de la tonalidad de su piel y el color de sus venas, vamos viendo la colorimetría adecuada. Y en base a eso les decimos, mira, y también el tipo de cuerpo es muy importante. Les vamos diciendo, oye, mira, tú tienes un estilo para tonos fríos o tonos cálidos, y nos pueden contactar por eso. No hace falta que nos compren tampoco. Con muchísimo gusto nosotras tomamos un curso y podemos ayudarles.
0: Perfecto, entonces puede la ciudadanía justamente contactarse con ustedes previo a ello para saber si la prenda le va a quedar bien, si la prenda está de acuerdo a su cuerpo, porque es algo importante también. A veces nosotros generamos el tema de adquirir la ropita y a veces la tenemos guardada ahí porque decimos, es que no me quedó, no quedó como yo pensaba que me iba a quedar, o no se cumplió con mis expectativas. Pero hoy tenemos esta alternativa, y precisamente usted lo puede hacer también con nuestras amigas que nos acompañan el día de hoy. Está con nosotros Majo, Dianita y Joss, comentándonos acerca del tema de este espectacular espacio comercial de ropa. Pero no solo nos quedamos con el tema de la ropa, sino también ustedes nos decían, Dianita, que realizan los live, realizan también estos temas de estrenos, y nos pueden contar cómo están las fechas para que quienes estén ya pendientes vayan a seguirles en las redes sociales y estén pendientes de este espacio de venta que ustedes lo van a hacer a través de las plataformas digitales. Dianita.
2: Claro que sí. Bueno, al momento no tenemos mucho tiempo, estamos como que iniciando el tema de la tienda. Hemos estado subiendo igual bastantes infografías, en parte con nuestra línea de ropa, para que ustedes vean los estilos que le pueden dar en las redes. Estamos ahorita programándonos para un próximo live, va a ser nuestro primer live de lanzamiento de la colección, en donde se les va a avisar mediante redes sociales, igual por nuestra cuenta de WhatsApp, cuándo va a ser el live y la hora, para que ustedes se conecten y pues puedan ganarse las prendas, porque no tenemos muchas prendas de cada diseño ya, porque tampoco queremos que anden uniformadas, sino la idea es que a nosotras como mujeres no nos gusta a veces que se vistan igual a uno. Entonces hay poquitas prendas, así que aprovechen, chicas o chicos que les quieran regalar a sus novias, sus hermanas,
0: así
2: aprovechen,
0: es,
2: porque si no la apartan se les va a ir rapidito y después ya pues las tendencias ya no regresan. Recuerden, son diseños exclusivos, entonces pueda que ya no los podamos volver a adquirir. Entonces, si ya no aprovecharon, ya se quedaron sin su prenda.
0: Así es, muy bien, Dianita. Justamente esto era lo importante que queríamos. Son diseños exclusivos para ustedes, para quienes están justamente conectados con nosotros. De seguro usted también está esperando un diseño hecho a su medida, y precisamente lo tenemos en JDJ Style, en donde ustedes pueden ya generar este agendamiento, generar este proceso para de pronto también entregarle a su esposa. A veces vemos que regalan los hombres algunos detallitos que no sabemos qué le parecerá, pero con ustedes, con esa asesoría, con ese gusto que lo tienen y con ese buen punto de vista que lo tienen, justamente van a poder ayudar a más personas para identificar un regalo adecuado, identificar un regalo que le va a gustar y de seguro que también es del preciso para su esposa, para su familiar. Tenemos por acá otro mensaje. Lenin Troya nos dice: qué lindos vestidos en los centros comerciales son carísimos, nos dice. Vaya usted también ya a seguirles en las redes sociales a nuestras queridas Dianita, Majo y Jos en JDJ Style. Así nos mencionaron, ¿verdad?
2: Sí,
0: las
2: perfecto.
0: Redes sociales. Pero hay algo también importante que nosotros siempre queremos conocer, queremos difundirlo con la ciudadanía para que valoremos el trabajo que lo hacen las mujeres, lo hacen independientemente cada uno de los sectores, y es necesario conocer justamente cómo empezó este proyecto. No sé si Majo o Jos nos pueden contar cómo empezó el proyecto, cómo lo articularon, porque hay muchas personas que dicen, sí, yo quiero ponerme mi emprendimiento, pero no hay la motivación. Ustedes ya lo hacen realidad el día de hoy, son ese ejemplo para muchas mujeres que también estarán a la expectativa de ¿lo hago o no lo hago? ¿Lo convierto en realidad o no lo convierto en realidad? Ustedes ya lo dieron ese paso, ahora están precisando en este tema y sí nos parecería importante conocerlo. Majo o Jos, cuéntenos. O Dianita o cualquiera de las tres.
1: Sí, entre las tres contémoslo porque es una historia larga. Bueno, la idea surge de mi hermana. Ella ama la moda, ella tiene un estilo muy muy único y le encanta estar viendo. Cuando era niña jugaba con las muñecas y todo eso. Entonces, realmente la necesidad creo que la tenemos todos los ecuatorianos, uh-huh. que necesitamos buscar un ingreso extra. Entonces, nos reunimos las tres y decidimos que este tema de la moda es muy, aparentemente es un buen negocio porque toda la gente quiere verse bien.
0: Así es.
1: Entonces, ese fue el impulso.
3: Ahora sí, uh-huh. justamente queríamos algo propio, algo nuestro, algo que sea de las tres. Entonces un día nos sentamos, dijimos, ¿qué es lo que nos gusta a las tres, no? Entonces la ropa, la moda, cada uh-huh. una con su estilo, por eso también el lema estilo único como tú, porque cada una tiene su estilo. Entonces quisimos aportar bueno, lo poco que cada una sabe para que también el resto de las mujeres, el resto de personas también pueda vestirse y sentirse bien.
0: Así es, Dianita.
2: Y sobre todo, o sea, lo que nosotros pensábamos, aparte de nuestro estilo, pues, que cada uno tiene un estilo particular, es imponer nuestra presencia. Uh-huh. Tú a veces has ido a algún lugar y has visto que una persona cuando entra sorprende, a veces es por lo que lleva puesto, cómo se ve. Uh-huh. Entonces, eso es lo que queremos brindar, o sea, darle a esa persona esa seguridad de que está transmitiendo su estilo y está dejando una huella con su estilo a través de nuestras prendas. Ojo que no importa lo que ustedes se pongan, mucho depende de la seguridad que ustedes tengan para lucir esa prenda, ¿no?
0: Uh-huh. Muy bien, Dianita, gracias por ese consejo también para todas las mujeres que nos están escuchando. A veces tenemos estas inseguridades, como bien lo dice, al momento de ponernos alguna prenda y decimos, no, es que se va a ver esto, se ve esto, o no quiero que me quede así. Más bien es la seguridad con la que vamos a ponernos, o con la que vamos a lucirlo, o con la seguridad que también lo van a encontrar en JDJ Style. Ustedes cuando adquieran también la prenda van a tener esa asesoría por parte ya sea de Majo, de Anita o también de Jos. Estamos justamente llegando a la parte final. Jos, ¿a quién dirían ustedes gracias? De su familia, de pronto a sus esposos, a su pareja, a sus padres, ¿a quiénes dirían gracias? Porque lo que hoy ustedes logran precisamente es lo que muchos están esperando, están construyendo, todavía aún no lo hacen, no se deciden. Algunos bajaron estas puertas, algunos bajaron esta oportunidad, pero ustedes hoy lo hacen justamente y representan ya esa fuerza de un nuevo emprendimiento para ustedes, para su familia, pero sobre todo para quienes le apoyaron, quienes les motivaron. ¿A quién dirían gracias, mi querida Jos?
3: Sí, bueno, a mi familia, a mi mamá, a mi papá, que estuvieron siempre ahí apoyándonos, dándonos ideas, dándonos el espacio también para poder exhibir nuestras prendas, a mis hermanas, que en conjunto pudimos ponernos también este emprendimiento. Siempre la familia, los amigos, todos nos han apoyado para poder salir con este emprendimiento, así que muchas gracias.
0: Por acá Vane Córdoba nos dice, ¿en dónde se encuentra la boutique? Repitamos un poquito el tema de las redes sociales, los números. Justamente, mi querida Vane, es una tienda virtual donde usted puede adquirir justamente los productos. Mi querida Dianita, cuéntenos.
2: Claro que sí, Vane. Nos puedes encontrar en Instagram como jdj.style, nos puedes encontrar en Facebook como jdj.style y en TikTok como jdj.style. 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
0: Perfecto, entonces estamos ya de descuento. ¿Nos repiten la fecha que van a hacer este live de apertura?
3: El sábado de la siguiente semana.
0: El sábado de la siguiente semana, que hablamos precisamente de el 30 de mayo.
3: 30 de mayo, exactamente. Perfecto. A las 6 de la tarde va a ser nuestro live. Para que se conecten, estaremos con grandes descuentos.
0: Muy bien, entonces. También. Perfecto.
2: Y no se olviden de seguirnos, porfa, ahí en las redes, para que puedan ver igual toda la información que nosotros vamos subiendo constantemente, no solo referente a las prendas, sino también a las tendencias que ahora están de moda, para que ustedes pues también sepan cómo combinar ya las prendas de su closet, qué está de moda, qué no les favorece, etcétera.
0: Muy bien.
1: O igual, si tienen alguna sugerencia de algún tema que quieran ver, con gusto también.
0: O una prenda que quieran que ustedes les traigan para que puedan adquirirla, ¿se
1: puede? Claro, claro que sí.
0: Muy bien.
2: Algún tipo de prenda, no sé, me invento, quieren pantalones, quieren blazer, pues ahí nos escriben, ¿no?
0: Perfecto, entonces, muchísimas gracias Majo, gracias Dianita, gracias Joss, para despedirnos en la parte final, este mensaje a toda la colectividad que nos sigue a través de las redes sociales, quienes nos escuchan a nivel regional acá en el Cotopaxi, que nos escuchan también allá en Tungurahua y a nivel del mundo a través de las redes sociales que están conectados con nosotros en Radio La Tacunga, AMFM. Majo.
1: Claro que sí. Bueno, el mensaje sería que cualquier sueño que ustedes tengan, se atrevan a realizarlo, porque pueden pasar muchas cosas, pero vida solo hay una. Entonces, y también recalcarles que nosotros hemos preparado cada detalle con nuestras prendas. De hecho, el empaque que lo tenemos lo mandamos en una cajita y cubierto con un pañito, así como un regalo para ustedes.
0: Muy bien, perfecto. Muchas gracias, Majo. Dianita.
2: Sí, como les comentaba Majo, la idea de esto es también que cuando ustedes reciban su paquete, sientan que están recibiendo un regalo que ustedes mismos se hicieron a ustedes. Ya saben que la muestra de amor propio también es consentirse. Uh-huh. Y muchas gracias igual por el espacio, Radio La Tacunga, Joss, muchas gracias por invitarnos. Y síganos en redes y cualquier cosa que necesiten, estamos a la orden. Muchas gracias.
0: Muchas gracias, Dianita. Joss.
3: Sí, no se olviden que nuestras prendas son exclusivas, los modelos que nosotros les brindamos no los van a encontrar en otro lugar, nosotros les brindamos calidad, originalidad. Síganos en nuestras redes sociales y muchas gracias también por el espacio, Joss, y a Radio La Tacunga.
0: Muchas gracias a ustedes por habernos acompañado, que tengan un excelente sábado, así que sobre todo este emprendimiento pueda seguir fortaleciendo. Así que vamos a seguirles en las redes sociales, jdj.style, en donde ustedes lo pueden también visualizar y también pueden adquirir ya sus prendas. 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Así que invitados todos a seguir a nuestras emprendedoras. Gracias por habernos acompañado el día de hoy. También a quienes se conectaron con nosotros a través de las redes sociales. Ya volvemos, nos vamos con nuestro tercer espacio ya para cerrar el día de hoy, este sabadazo. Gracias por habernos acompañado. Mi nombre es Jocelyn Escobar. Ya nos encontramos en un próximo segmento. Acompáñennos el día de hoy también con este espacio que lo hemos disfrutado en nuestros emprendedores. Gracias a Dianita, gracias a Majo y gracias a Dios.

Así que marcamos ya las 11 horas con 43 minutos para usted que nos acompaña también a través de las redes sociales. Estamos ya cerrando este sabadazo. Gracias a quienes nos acompañan, a quienes reportan su sintonía y por supuesto a nuestras amigas de JDJ Style que el día de hoy estuvieron con nosotras. ¿Y usted desde dónde nos está escuchando? ¿Desde dónde nos reporta su sintonía? Nos vamos con más música para que sigamos bailando acá en Radio La Tacunga. No se distraiga, mantenga la atención en sus proyectos, en las actividades que usted está desempeñando.

Y marcamos las 11 horas con 48 minutos también con quienes nos acompañan el día de hoy, con quienes seguimos disfrutando. Y es que esos ojitos mentirosos que también están el día de hoy, visualizando también a nuestras redes sociales, Radio La Tacunga, esos ojitos mentirosos que a veces no quieren hacer sus actividades, esos ojitos mentirosos que también están por ahí, realizando cada uno de sus procesos. Pero hoy le decimos a usted que todo da este primer paso para cumplir esos sueños, esas metas. No se detenga, no se rinda. Ya lo hicimos una vez, ya lo intentamos, y si de pronto no funcionó, vamos nuevamente a intentarlo. Es una sola vida la que tenemos y en la que debemos triunfar. Así que usted, con sus proyectos, con ese sueño, con esa meta, no la suelte. Conversábamos esta semana con una emprendedora y me decía, es que yo sabe que no hemos estado vendiendo esta semana, estamos pagando el arriendo, se invierte y no vendemos, ¿qué podemos hacer? Siempre hay que saber apoyar a nuestros vecinos, a nuestros amigos, si podemos y sabemos que están con un negocio, con un emprendimiento, vamos, hagamos gasto, ayudemos a que ese emprendimiento no se derrumbe, porque todo influye gastos, influye también el tema de la inversión. Así que también un saludo para todos nuestros amigos y amigas que están emprendiendo, a todas las personas que el día de hoy también están conectadas con nosotros. Cuando sentimos que está un poco difícil al momento, sabemos que Dios está ahí con nosotros, acompañándonos. Para algunos que de pronto estamos enfermitos, porque también estamos un poquito enfermitos por acá, pero estamos con la mejor actitud. Que la actitud sea lo que prevalezca en cada uno de nuestros momentos, de nuestros espacios y de nuestras dificultades. Nos vamos con otra canción ya para cerrar el sabadazo, que para mí ha sido un gusto estar con ustedes y compartir también con maravillosas emprendedoras, mujeres emprendedoras que estuvieron el día de hoy con nosotros. Nos vamos con esta canción, Ojitos Mentirosos, y volvemos con ustedes.

0: Y por acá les enviamos un saludo también a nuestros amigos del barrio Las Cuatro Esquinas de allá en Pujilí, también a toda su directiva, a todas las personas que están desarrollando ya sus festividades. Un barrio, lo decían, con es más de 100 años ya con estas tradiciones, con estas actividades. Un saludo a nuestros amigos del barrio Las Cuatro Esquinas de allá en Pujilí también, que sigan disfrutando de todas estas festividades maravillosas que lo han preparado para ustedes, para la colectividad, para la ciudadanía, pero sobre todo para quienes también amamos a este maravilloso cantón y a todos sus barrios, sus comunidades, sus parroquias, porque así debemos ser, empoderarnos de nuestra tierra, empoderarnos del cuidado de nuestros espacios, de nuestra casa común, y precisamente demostrar cada uno de estos aspectos, ya sea con espacios que reactiven a nuestros pequeños comerciantes.
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0: Así es, ya ha llegado ya la hora de despedirnos. Gracias por acompañarnos en este sabadazo maravilloso. Gracias a quienes se conectan. Que Dios les bendiga en cada una de sus actividades. No dude, sabemos que Dios ha puesto en usted ese don para seguir adelante, para hacer las cosas de la mejor manera, para que ese sueño se cumpla. Si lo intentamos una vez y no funcionó, vamos por la segunda vez. Vamos a intentarlo nuevamente por ese sueño, esa meta, ese proyecto. Que no se rinda usted. Si es para usted, llegará. No hay que forzar las cosas cuando sabemos que al momento Dios tiene preparado algo mejor para nosotros. Así que vamos por ello, trabajemos con ese corazón, con ese empeño, con nuestros sueños, con ese amor que tenemos a lo que hacemos. Así que aquí amamos muchísimo la comunicación y estamos con ustedes compartiendo en este sabadazo. Nos despedimos, gracias por habernos acompañado. Gracias a nuestros amigos de JDJ Style. Vaya, sigan en las redes sociales. Es el momento.
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0: Ha sido un gusto estar con ustedes. Mi nombre es Jocelyn Escobar. Que tengan un excelente sabadazo. Cuídense mucho. En redes sociales, jocelyn.es. Nos encontramos, si así Dios lo permite, el próximo sabadazo. Siga bailando, siga disfrutando acá con Radio La Tacunga. Nos encontramos. Gracias amigos y amigas por habernos acompañado. Marcamos ya las 11 horas con 56 minutos. Gracias por habernos acompañado y cerramos con un set de canciones.

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0: este tiempo pascual en el que nos encontramos, rezamos el Regina Cheli. En el nombre del Padre, y del Hijo, y del Espíritu Santo.
1: Amén.
0: Alégrate, Reina del Cielo, aleluya.
2: Porque el que mereciste llevar en tu seno, aleluya,
0: ha resucitado según predijo, aleluya.
2: Ruega por nosotros a Dios, aleluya.
0: Gózate y alégrate, Virgen María, aleluya.
2: Porque ha resucitado Dios verdaderamente, aleluya.
0: Oremos. Oh Dios, que por la resurrección de tu Hijo, nuestro Señor Jesucristo, te has dignado dar la alegría al mundo, concédenos que por su Madre, la Virgen María, alcancemos el gozo de la vida eterna. Por el mismo Jesucristo, nuestro Señor.
2: Amén.
0: Oh María, que resplandece siempre en nuestro camino, como signo de salvación y de esperanza. Confiamos en ti, salud de los enfermos, que junto a la cruz te asociaste al dolor de Jesús, manteniéndote firme en tu fe. Tú, salvación del pueblo, sabes lo que necesitamos y estamos seguros que proveerás para que, como en Caná de Galilea, pueda volver la alegría y la fiesta después de este momento de prueba. Ayúdanos, Madre del Divino Amor, a conformarnos a la voluntad del Padre y hacer lo que nos diga Jesús, que ha tomado sobre sí nuestros sufrimientos y ha cargado con nuestros dolores para llevarnos a través de la cruz a la alegría de la resurrección. Bajo tu amparo nos acogemos, Santa Madre de Dios. No deseches las oraciones que te dirigimos en nuestras necesidades. Antes bien, líbranos de todo peligro, oh Virgen gloriosa y bendita. Amén.

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1: En la voz de un pueblo en marcha, 12 horas con 16 minutos.
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0: En la voz de Un Pueblo en Marcha, 13 horas con 30 minutos.
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0: y la voz de Un Pueblo en Marcha, 13 horas con 45 minutos.
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3: Reconocemos la gran tarea que nos enfrenta. 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

0: Radio La Tacunga, 14 horas, con un minuto.
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0: en Radio La Tacunga, 14 horas, con 44 minutos.
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0: En Radio La Tacunga, 14 horas, con 59 minutos.
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2: El Evangelio según San Juan, capítulo 21, versículos 20-25. Entre los que le siguen a Jesús está Pedro y Juan. Pedro pregunta: ¿y este qué? Y la respuesta de Jesús: tú sígueme. En muchas ocasiones estamos preocupados por la otra persona. A lo mejor buscamos honores, privilegios. A lo mejor tenemos envidia de la otra persona. Para Jesús lo importante es: tú sígueme. No te importa el resto. Por lo tanto, estamos llamados a seguirle a Jesús con fidelidad y entrega. Que Dios les bendiga a todos ustedes en este día. En el nombre del Padre, y del Hijo, y del Espíritu Santo. Amén.
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0: en Radio La Tacunga, 15 horas con 32 minutos.
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0: En Radio La Tacunga, 15 horas, con 45 minutos.
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2: San Lucas puede llamarse válidamente el Evangelio de la Misión, aunque los cuatro escritores del Evangelio, cada uno a su manera, retratan la misión de Jesús y de la Iglesia. Lucas proporciona la mayor cantidad de detalles, tanto en su Evangelio como en los Hechos de los Apóstoles, donde se encuentran numerosos relatos de la Iglesia primitiva en misión. Señala que en el ministerio público de Jesús elige 72 seguidores y los envía a la misión. Debemos concluir que la misión es para todos los discípulos de Jesús, todos los cristianos bautizados, no solo los 12 apóstoles especiales.
0: Un aporte de Obras Misionales Pontificias y esta emisora, la Iglesia de Cristo,
3: en misión por el mundo.

0: En Radio La Tacunga, 16 horas, con 3 minutos.
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0: En Radio La Tacunga, 16 horas, con 30 minutos.
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1: Otras personas marginadas también son importantes para San Lucas. Destaca el papel de los samaritanos y parece utilizarlos como punto de partida para la misión gentil. Una mujer lisiada es sanada por Jesús en sábado y Zaqueo, el detestable recaudador de impuestos, es escogido por Jesús por una visita especial. En San Lucas, la salvación alcanza a personas con las que nadie querría relacionarse. La sanación y el exorcismo también se incluyen en la salvación en Lucas, más que cualquier otro evangelista. San Lucas enfatiza el ministerio sanador de Jesús, relacionándolo con la predicación del reino de Dios.
2: Un aporte de Obras Misionales Pontificias y esta emisora. La Iglesia de Cristo, en misión por el mundo.

0: En la voz de un pueblo en marcha, 17 horas, con un minuto.
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0: La voz de un pueblo en marcha, 17 horas, con 30 minutos.
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0: En este tiempo pascual en el que nos encontramos, rezamos el Regina Cheli. En el nombre del Padre, y del Hijo, y del Espíritu Santo.
1: Amén.
0: Alégrate, Reina del Cielo, aleluya.
2: Porque el que mereciste llevar en tu seno, aleluya,
0: ha resucitado según predijo, aleluya.
2: Ruega por nosotros a Dios, aleluya.
0: Gózate y alégrate, Virgen María, aleluya.
2: Porque ha resucitado Dios verdaderamente, aleluya.
0: Oremos. Oh Dios, que por la resurrección de tu Hijo, nuestro Señor Jesucristo, te has dignado dar la alegría al mundo, concédenos que por su Madre, la Virgen María, alcancemos el gozo de la vida eterna. Por el mismo Jesucristo, nuestro Señor.
2: Amén.
0: Oh María, que resplandece siempre en nuestro camino, como signo de salvación y de esperanza. Confiamos en ti, salud de los enfermos, que junto a la cruz te asociaste al dolor de Jesús, manteniéndote firme en tu fe. Tú, salvación del pueblo, sabes lo que necesitamos y estamos seguros que proveerás para que, como en Caná de Galilea, pueda volver la alegría y la fiesta después de este momento de prueba. Ayúdanos, Madre del Divino Amor, a conformarnos a la voluntad del Padre y hacer lo que nos diga Jesús, que ha tomado sobre sí nuestros sufrimientos y ha cargado con nuestros para llevarnos a través de la cruz a la alegría de la resurrección. Bajo tu amparo nos acogemos, Santa Madre de Dios. No deseches las oraciones que te dirigimos en nuestras necesidades. Antes bien, líbranos de todo peligro. Oh Virgen gloriosa y bendita. Amén.

0: En la voz de Un Pueblo en Marcha, 18 horas, con 3 minutos.
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1: No olvidemos, amigos, que estamos todos invitados al Rosario de la Aurora, a recorrer nuestras calles, no importa el clima. Nos concentraremos en el santuario Nuestra Señora del Salto para finalizar el mes de mayo, porque mañana daremos inicio a Pentecostés, el nacimiento de la Iglesia y el compromiso de todos los bautizados. El pan de la palabra para hoy está tomado de San Juan, capítulo 21, 20-25.
2: Tu palabra me da vida, confío en ti, Señor.
3: En aquel tiempo, Pedro se volvió y vio que lo seguía el discípulo amado de Jesús, el que se había apoyado sobre su costado durante la cena y le había preguntado quién era el traidor. Viéndolo, Pedro pregunta a Jesús: Señor, ¿y de este qué? Le responde Jesús: si quiero que se quede hasta que yo vuelva, ¿a ti qué? Tú sígueme. Así se corrió el rumor entre los discípulos de que aquel discípulo no moriría, pero no le dijo Jesús que no moriría, sino: si quiero que se quede hasta que yo vuelva, ¿a ti qué? Este es el discípulo que da testimonio de estas cosas y lo ha escrito. Y nos consta que su testimonio es verdadero. Quedan otras muchas cosas que hizo Jesús. Si quisiéramos describirlas una por una, pienso que los libros escritos no cabrían en el mundo.
2: Tu palabra es eterna, en ella esperaré.
1: Amigos, el Evangelio presenta dos formas de liderazgo en la comunidad cristiana primitiva. Pedro, símbolo de la autoridad establecida, y el discípulo amado, ejemplo de un seguimiento íntimo y personal. Ambos representan diferentes maneras de seguir a Jesús, pero lo central es el llamado al seguimiento, único para cada uno. Cuando Pedro pregunta por el destino del discípulo amado, Jesús le responde claramente: tú sígueme. Esta respuesta lo invita a no distraerse comparándose con otros, sino a enfocarse en su propia misión. Es un recordatorio para todos los discípulos de que el seguimiento de Jesús no se basa en comparaciones ni en la preocupación por la misión de otros, sino en un compromiso personal y auténtico. El discípulo amado, por su parte, es testigo de cercanía, demostrando que el liderazgo también se vive en la fidelidad, en la intimidad con Jesús y en la capacidad de dar testimonio verdadero. Que tengan un lindo fin de semana. Que Dios los bendiga a todos.
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4: En la voz de Un Pueblo en Marcha, 18 horas. Con 32 minutos.
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0: En La Voz de un Pueblo en Marcha, 18 horas, con 45 minutos.
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0: La voz de un pueblo en marcha, 19 horas, con 2 minutos.
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2: El Evangelio según San Juan, capítulo 21, versículos 20-25. Entre los que le siguen a Jesús está Pedro y Juan. Pedro pregunta: ¿y este qué? Y la respuesta de Jesús: tú sígueme. En muchas ocasiones estamos preocupados por la otra persona. A lo mejor buscamos honores, privilegios. A lo mejor tenemos envidia de la otra persona. Para Jesús lo importante es: tú sígueme. No te importa el resto. Por lo tanto, estamos llamados a seguirle a Jesús con fidelidad y entrega. Que Dios les bendiga a todos ustedes en este día, en el nombre del Padre, y del Hijo, y del Espíritu Santo. Amén.
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